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1: En Mezcla FM son las 18 horas con 18 minutos.
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13: Ya las 6:20, mi buen mezclalover. Oye, por aquí le vamos a estar pasando bien, chicles bomba. Pues nos vamos a ir hasta las 12 de la noche. Oye, hoy te traigo algo diferente. Nos vamos a sacudir tantito el cuerpo. ¿Por qué? Porque por acá yo te traigo buenas rolas que quiero que escuches. Porque este día, miércoles, nos vamos a ir con nada más y nada menos que con cierto meme que se volvió viral. Nos vamos a ir con esta sección, con este bloque que se va a llamar Ir a un bar con temática de rock nacional y cubetazo de 150 varos, comida insalubre y una banda en vivo que toca covers. Con eso nos vamos a ir el día de hoy. Así inauguramos esta sección en este momento. Doy fe, doy por hecho que así le vamos a llamar el día de hoy en este momento, porque vamos a empezar con buenas rolas. Así que quédate conmigo porque por acá vamos a estar hablando de muchas cosas que por ahí traemos atoradas en el pecho, y vamos a estar hablando acerca de todo lo que está pasando en el mundo de la industria del cine. No solo eso, sino entre otras varias cosas vamos a estar hablando por ahí de algunas sorpresas. Pero tú quédate conmigo porque vamos a estar por acá hablando de los chismecitos sabrosones que ya sabes que por acá siempre te traigo. Mientras tanto, te vas a quedar escuchado. Doy inaugurado el momento en el que nos vamos a imaginar que estamos en un bar con temática de rock nacional, cubetazo de 150 varos, comida insalubre y una banda en vivo tocando covers. Así que si tienes tú una anécdota, una historia similar a esta descripción donde vamos a estar con este bloque el día de hoy, pues házmelo saber. Ya sabes el número de cabina, 294-140-6255. Por ahí me puedes contar tu mejor anécdota, tu mejor travesura en uno de estos bares. Mientras tanto, te quedas con esto, nada más y nada menos que de Inspector Amargo Díaz.

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1: En Mezcla FM son las 18 horas con 45 minutos.
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14: Ya las 6:48, mi buen mezclalover. Oye, fíjate, déjame decirte por acá algunas cosas. Por ahí a través del 294-140-6255 te comunicabas conmigo para pedirme una rola y ya por acá te la puse, la de Aragán, la de No Estoy Muerto. También me pedían la canción de Esta Noche de Panteón Rococó. De ahí nos fuimos con Fobia, con Venenovil, y que creen, por ahí también nos pedían Guitarras Blancas de Enanitos Verdes. Así que nos vamos a seguir con esta tarde, este bloque de rolitas, nada más y nada menos que en este bloque al que llamamos temática de bar con rock nacional, cubetazo de 150 pesos, comida insalubre y con una banda en vivo tocando covers. Mientras tanto, tú y yo vamos a seguir por acá pasando la bomba. Y entre otras cosas, déjame contarte. Pues es también hoy un día triste. Ya ves que ayer hablábamos de la partida de este plano terrenal de la cantante y actriz Dolly Parton. Bueno, pues el día de hoy, el transcurso del día, el actor británico Tim Curry falleció el día de hoy a los 80 años en su casa en Los Ángeles, California, de acuerdo con reportes policiales compartidos por medios de MTMs. Su muerte ocurrió por la noche debido a complicaciones de salud derivadas de un derrame cerebral masivo que había sufrido en el 2012. Tú dirás, Elvi, a este actor yo no lo recuerdo. Bueno, pues dejó un gran legado artístico, pues Curry es recordado como uno de los actores más versátiles y carismáticos y sobre todo memorables de la cultura pop, pues lo podemos recordar en las películas que ha interpretado, como el Dr. Frank N. Furrer, donde saltó al estrellato mundial protagonizando un clásico de culto de Rocky Horror Picture Show, que es un clásico del cine. De verdad, es un clásico del horror, como se le conoce en esta categoría, También por ahí muchos crecieron con traumas, pues nada más y nada menos que se supone que también se le conoce. Bueno, no se supone, se le conoce como en el actor de Pennywise, es quien le da vida a este, a esta criatura. También pues lo podemos recordar con otras películas como El Señor de las Tinieblas, donde se sometió a horas de maquillaje para encarnar al icónico villano de Legion en 1985. También a Wadsworth, que brilló con el ingenio de mayordomo en la comedia de misterio de Clue de 1985. El conserje de un hotel, que es una cómica película donde destaca Por mi pobre Angelito 2, Perdido en Nueva York, y también ha salido en películas como en Scary Movie, que también lo veíamos ahí, de las clásicas de Scary Movie, donde es, me parece que es la segunda película. Ay, y también prestó, ay, es que sí me pone triste, porque hagan de cuenta que por él, por este actor, me gusta mucho Pennywise, o sea, It, eso, el payaso diabólico. Entonces, pues sí, es una pérdida grande en la industria del cine. Y también ha sido actor, fue actor de voz y prestó su distintivo tono a decenas de producciones animadas y videojuegos. Pero bueno, así las cosas. Ya ven que dicen que cuando se va uno, se van tres. Ayer fue Dolly Parton, igual, a los 80 años. Hoy también Tim Curry, a los 80 años. También, por si no te acuerdas, obviamente, pues en inglés, estas caricaturas que salían en Nickelodeon, que eran la familia Tom Berry, era quien le daba vida al señor padre Tom Berry. Entonces, pues por ahí el asunto. Mientras tanto, tú y yo vamos a seguir por acá, porque a través del 294-140-6255 me están pidiendo una rola. Me dicen: Elvi, buenas noches, ¿me puedes poner por favor a Café Tacuba con Aviéntame? Así que te vas a quedar escuchando esto.

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1: En Mezcla FM son las 19:20.
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8: Ya a las 7:23, mi buen mezcla lover. Oye, ¿por qué vamos a estar platicando de cosas bien padres? Mira, por ahí para los que vieron esta película muy aclamada por ahí en cines, que fue un mega éxito, no solo te estoy hablando de te dijera yo, de solo Brad Pitt o de Leonardo DiCaprio, no. Te vengo a hablar de esta película que se llama Once Upon a Time, o sea, Una Vez en Hollywood, que esta película fue estrenada en el 2019, donde habla sobre drama y obviamente también tiene que ver mucho con comedia escrita y dirigida por Quentin Tarantino, un muy reconocido director de cine, y donde la historia sigue a Rick Dalton, o sea, Leonardo DiCaprio, un actor de televisión en decadencia, y a Cliff Booth, que es le da vida a Brad Pitt y su mejor amigo y su doble de acción de Leonardo DiCaprio, mientras navegan por este mundo de los cambios de la industria cinematográfica en Los Ángeles de 1969. Todo esto con el telón de fondo de la familia Manson. Ya ves que eso fue muy muy sonado por aquella época, y la presencia de la actriz Sharon Tate, o sea, Margot Robbie. Por acá cambiaron la historia y hacen que en realidad Sharon Tate, quien fue dada de baja, lo vamos a decir así, por la familia Manson, en esta película no pasa así. Cambiando un poco la historia, juegan un poco con eso, en el que este suceso trágico nunca pasó y Sharon Tate sigue viva, ¿no? En esta película, pues el elenco principal es Leonardo DiCaprio, Brad Pitt y Margot Robbie. De ahí se llevó Oscar al mejor actor de reparto, que fue para Brad Pitt, y Oscar al mejor diseño de producción también. Déjame contarte otras cosas. Dirás tú, bueno, Elvi, ¿por qué me estás comentando acerca de esto? Te vengo a hablar nada menos que de este personaje que se llama Cliff Booth, un veterano de guerra de pasado misterioso que vive en una casa rodante junto con su mascota, una pitbull que se llama Brandy, y trabaja como chofer y asistente para Rick. Bueno, pues resulta y resalta que Netflix vuelve con Cliff Booth, o sea, con Brad Pitt, y revela el título de la nueva película. Y es que Netflix reveló el título oficial de la nueva película de David Fincher, que se llama The Furious Misadventure of Cliff Booth, protagonizada por Brad Pitt en el papel que valió al Oscar en Había una vez en Hollywood. Hasta ahora el proyecto se conocía únicamente por menciones informales de una secuela, así como rumores al aire de que sí van a hacerle una película y que no sé qué. Bueno, pues ahora resulta y resalta que sí, ya es un hecho y que lo vamos a tener por acá. Con este anuncio, Netflix despejó cualquier duda, pues el nombre confirmado es The Future Misadventure of Cliff Booth, una selección que deja clara la conexión directa entre el personaje de Brad Pitt, que interpretó en la cinta de Quentin Tarantino en el 2019, y hasta el momento se desconoce el título en español, por eso es que no te lo puedo yo decir. O sea, es como las aventuras furiosas o furioso aventura del personaje Cliff Booth. Y yo supongo que en su versión en español va a tener otro nombre más corto. Entonces, el mismo Tarantino firmó el guión de esta nueva entrega, mientras que David Fincher se encargará de la dirección. Así que quédate conmigo porque vamos a seguir hablando de estos temas. Mientras tanto, yo por acá te tengo preparado una rola que nos están pidiendo aquí al teléfono de cabina, al 294-140-6255. Me están pidiendo una canción de Café Tacuba, como Te Extraño Mi Amor. Por ahí dicen que la andan dedicando. Así que, pues ya bien lo sabes. Mientras tanto, por ahí al teléfono de cabina, el 2817, me estaban pidiendo una canción, pero híjole, esa canción es chunchaquera, amigos. En este horario, pues no entra. Acuérdense que ahorita estamos con la temática de bar de rock nacional, con cubetazo de 150 varos, comida insalubre y una banda en vivo tocando covers. Bien lo sabes. Mientras tanto, nos vamos con la rola que por este lado nos está pidiendo Café Tacuba, ¿Cómo te extraño, mi amor?

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1: En Mezcla FM son las 19 horas con 46 minutos.
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1: Las 7:48, mi buen mezcla lover. Oye, ya sabes que por acá no nos vamos a despedir, sino que a continuación viene Rocología, la especialidad del buen rock. Así que te vas a quedar en muy buenas manos con este Rocología, porque por ahí dicen que está bueno. Que está bueno, así que habrá que escucharlo, así que quédate conmigo y quédate acá, porque todavía va a haber muy buenas rolas, así que bien, ya lo sabes. Mientras tanto, nosotros nos escuchamos en un rato más, así que no te vayas, yo regreso contigo. Mientras tanto, te quedas escuchando esto de Los Amigos Invisibles con Espérame.

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14: Hola, estamos de regreso. ¿Ya listos para iniciar el ciclo escolar? ¿Para llevar a los niños o volver a impartir clases? Espero que sí. Por lo pronto, hoy vamos a compartirte rolas que fueron inspiradas por personas importantes, ya sea en la música o en la vida de algún rockero. Hay historias muy interesantes. Iniciamos. Crossing for the Ladies fue el título original y la primera versión de lo que terminó convirtiéndose en uno de los más grandes éxitos de Aerosmith. Fue lanzada en su álbum Permanent Vacation de 1987. La idea de la canción nació una noche en la que el vocalista Steven Tyler se encontraba de fiesta en un bar. A lo lejos vio de espaldas lo que le pareció una hermosa mujer rubia con cabello alborotado y pantalones de cuero ajustados. Al acercarse, se llevó la sorpresa de que en realidad era Vince Neil, el cantante de la banda de glam metal Motley Crue. Inspirado por la confusión y el aspecto andrógino de las bandas de esa época, Steven Tyler comenzó a tararear una melodía repitiendo la frase que le da el nombre a esta canción: "Dude looks like a lady", o "el tipo parece una dama". Aerosmith. Bienvenidos, esto es Rockología.

Sin duda, la rola que sigue es de las más icónicas de esta banda, que ha sido inspiración de muchos rockeros. En el verano de 1968, John Lennon se estaba separando de su primera esposa, Cynthia Powell, tras iniciar una relación con Yoko Ono. Preocupado por el impacto emocional que esto tendría en el hijo de ambos, Julian Lennon, quien en ese entonces tenía 5 años, Paul McCartney decidió subirse a su auto y conducir hasta la casa de Cynthia en Weybridge para visitarlos y brindarles apoyo. Durante ese viaje en carretera, McCartney comenzó a tararear una melodía para animar al pequeño. La primera línea que compuso en su cabeza fue «Hey Jules, no lo estropees, toma una canción triste y mejórala». Cuando McCartney le mostró la canción a John Lennon, este quedó fascinado, pero la interpretó de una manera completamente diferente. Lennon estaba convencido de que, de forma inconsciente, Paul había escrito la canción para él. Sin embargo, le aclaró que no, que la canción era para su hijo. A pesar de los temores de que las estaciones de radio no la transmitieran por su duración, se convirtió en el sencillo de lanzamiento de su propia compañía discográfica, Apple Records, alcanzando el número uno en todo el mundo y vendiendo millones de copias. Julian Lennon no supo que la canción estaba dedicada a él hasta que fue un adolescente. Hey Jude, The Beatles.

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1: En Mezcla FM son las 20 horas, con 19 minutos.
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12: La historia de este tema está profundamente ligada a una de las mayores tragedias del rock de los años 90, el suicidio de Kurt Cobain, el líder de Nirvana. En abril de 1994, Cobain se quitó la vida. En su nota de suicidio, citó una frase de una famosa canción de Neil Young de 1979. La frase dice: "Es mejor arder que apagarse lentamente". Saber que sus propias palabras habían sido utilizadas por un joven músico para justificar el final de su vida impactó de forma devastadora a Neil Young, quien, por cierto, había estado buscando al líder de Nirvana para decirle que lo estaba haciendo muy bien. Posteriormente, en su libro autobiográfico, escribió: "Cuando murió y dejó esa nota, tocó una fibra muy profunda dentro de mí. Me jodió la cabeza". Devastado por la culpa del sobreviviente y la tristeza, Young concibió esta canción como un requiem efervescente y fantasmagórico dedicado a Cobain. Musicalmente, es un tema denso, lleno de distorsiones crudas y un ambiente de luto. Sleep with Angels, Neil Young.

Considerada una de las canciones más conmovedoras de Elton John, esta fue lanzada en 1982 y es un emotivo tributo a John Lennon, quien había sido asesinado en Nueva York 15 meses antes. Elton y John cultivaron una profunda amistad a lo largo de la década de 1970. Para 1974, colaboraron en el tema de Lennon, Whatever Gets You Through the Night. Lennon, algo inseguro sobre el éxito comercial de su etapa solista, le apostó a Elton que si la canción llegaba al número uno en las listas de Estados Unidos, subiría a cantar con él en vivo. El tema alcanzó el primer puesto y Lennon cumplió su promesa el Día de Acción de Gracias del 74 en el Madison Square Garden de Nueva York. Nadie lo sabía entonces, pero esa noche se convertiría en la última presentación pública de John Lennon en un concierto antes de su muerte. La conexión era tan fuerte que Elton John fue nombrado padrino de Sean Lennon, el hijo de John y Yoko Ono. Escucha esta canción, Empty Garden, Elton John.

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7: Lanzada en 1975 como el tema de apertura de su aclamado álbum Desire, la canción narra la historia real de Robin Hurricane Carter, un boxeador de peso mediano afroamericano que fue acusado y encarcelado injustamente por un triple homicidio. Esto ocurrió la madrugada del 17 de junio de 1966, cuando dos hombres afroamericanos entraron al club Lafayette en Paterson, Nueva Jersey, y abrieron fuego. Mataron al barman y a dos clientes. Poco después, la policía detuvo a Robin Carter y a su amigo John Artis, porque viajaban en un auto que coincidía vagamente con la descripción del vehículo de los sospechosos. Robin era apodado el Huracán Carter. A pesar de que no había pruebas físicas, ni huellas dactilares, ni residuos de pólvora en sus manos, y de que ambos tenían coartadas sólidas, un jurado compuesto exclusivamente por personas blancas los condenó a cadena perpetua. En mayo de 1975, Dylan visitó a Carter en la prisión estatal de Trenton. Tras hablar con él durante horas, el músico quedó absolutamente convencido de su inocencia. Así que decidió que la mejor manera de ayudarlo no era solo con dinero, sino usando su mayor arma, su voz. Hurricane, Bob Dylan.

Esta canción es un retrato mordaz y sofisticado sobre el egocentrismo masculino en la alta sociedad, cuya genialidad radica en que el protagonista es tan narcisista que probablemente crea que la canción es sobre él. Carly Simon compuso originalmente el tema bajo el título Ballad of a Vain Man, balada de un hombre vanidoso, inspirada en parte por el estilo de la canción Ballad of a Thin Man, de Bob Dylan. Al principio, la melodía era una balada folk lenta y melancólica. Durante las sesiones de grabación en Londres, Mick Jagger, vocalista de The Rolling Stones, llamó al estudio para saludar a Carly. Ella lo invitó y terminó grabando las armonías vocales del estribillo. Durante más de 40 años, la prensa y los fanáticos jugaron a las adivinanzas, porque la canción encajaba con varios hombres famosos con los que Carly Simon había salido o tenido una relación en la era del rock. Entre los principales sospechosos destacaban Mick Jagger, James Taylor, David Bowie y David Geffen. Sin embargo, la compositora dijo que se inspiró en tres personas, y de estas solo ha confirmado la identidad de uno de ellos, el actor Warren Beatty, quien inspira por completo la segunda estrofa. Escúchala. You are so vain, Carly Simon.

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1: En Mezcla FM son las 20 horas, con 52 minutos.
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9: Lanzada el 13 de enero de 2023, la canción se convirtió en un himno global de amor propio, cargado de indirectas y referencias directas a su tormentosa relación y divorcio con el actor Liam Hemsworth. Miley Cyrus la lanzó exactamente el 13 de enero, el día del cumpleaños número 33 de Liam. Esta elección no fue casualidad y sirvió como la primera declaración de intenciones. El tema era una respuesta directa a su pasado en común. La genialidad de la canción radica en que su letra y estructura son una contestación directa, línea por línea, a la balada When I Was Your Man, de Bruno Mars, del 2012. Se dice que esta era una de las canciones favoritas de Liam y que incluso se la dedicó a Miley durante su relación. Más allá del drama, la canción transformó el dolor en un éxito sin precedentes para Miley Cyrus. Rompió récords históricos en Spotify como la canción más reproducida en una sola semana. Y a principios del 2024 le otorgó a Miley los primeros premios Grammy de toda su carrera, incluyendo Grabación del Año y Mejor Interpretación Pop Solista. Flowers, Miley Cyrus.

La historia de la canción de Amy Winehouse, incluida en su icónico álbum Back to Black del 2006, gira en torno a un reproche amoroso y de fanatismo hacia el rapero neoyorquino Nas, cuyo nombre real es Nasir Jones. La canción es una mezcla de frustración personal, despecho y admiración musical. Aunque el título hace un guiño directo al clásico del soul de 1972, Me and Mr. Jones, de Billy Paul, que habla de un romance prohibido, el destinatario real de Amy era el rapero. La admiración no se quedó solo en la canción. Tiempo después de publicarse el tema, Amy Winehouse y Nas se hicieron amigos cercanos en la vida real. Tras el trágico fallecimiento de la cantante en 2011, Nas y el productor Salam Remy lanzaron la canción póstuma Cherry Wine en el 2012, donde fusionaron la voz de Amy con las rimas de Nas, cerrando así un círculo de respeto mutuo que comenzó con este fuerte reclamo musical. Yo soy Cotelo, muchas gracias a Javi Millán por la producción. Escucha esta canción con la extraordinaria voz de esta mujer. Me and Mr. Jones, Amy Winehouse. Hasta la próxima.

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1: En Mezcla FM son las 21 horas con 15 minutos.
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1: En Mezcla FM son las 21 horas con 47 minutos.
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1: En Mezcla FM son las 22 horas con 16 minutos.
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15: Ya las 10 con 18 minutos, mi buen mezcla lover. Oye, por aquí andamos todavía, no te sientas solito, por acá te voy a estar todavía acompañando. Oye, y es que yo te quiero platicar acerca de una canción que escuché por ahí. Yo dije, ¡oh! ¡Órale! Yo veo que esta canción está siendo muy viral por ahí en a través de redes sociales, y yo dije, ¿qué? Yo quiero saber más acerca de esta canción que te tengo preparada por aquí. Ya sabes que a mí me encanta darte por acá estos momentos de, digamos, de los temas más virales que por ahí se andan ocupando, para que andes conectando con la chaviza y no andes preguntando. Y si te sale tema de conversación con la sobrina o el sobrino, ya por ahí se echan unas batallas de aura. Oye, pues es que mira, déjame te cuento. La canción que vas a escuchar a continuación se llama Dumb Boy, que es como hombre. Es que, ¿cómo te lo digo? Sin que suene feo en la traducción. O sea, no es una grosería, es así como de hombre con la palabra M, de, ay, tontito, así, ¿no? Así, vamos a dejarlo así, sin ser tan grosero. Y es que la canción que de la que te estoy hablando es un proyecto musical mexicano liderado por mujeres que representa la nueva ola del pop y la fusión urbana en México. Y es que ambas partes del sello discográfico de Universal Music Group, o sea, Almas y Nani. Pues Almas es la primera girl band del pop originaria de Ciudad Juárez, Chihuahua, enfocada en revolucionar este pop en Latinoamérica con un concepto llamado el pop o pop latino, y donde estas están conformados por Alegría, Dae, Dani y Steph, y su estilo musical combina su sonido con el pop de los años 2000, justamente como ayer traíamos el programa, pop urbano y una marcada influencia estética y coreografía como tipo K-pop, por ahí para los que están más o menos enterados y saben de qué les estoy hablando acerca del K-pop. Bueno, pues han debutado originalmente en el 2022, lanzaron su primer EP titulado Matanía, el cual vino acompañado de una serie de documental que narra su evolución artística. Y Nani es una cantautora nacida en Monterrey, cuyo nombre artístico se pronuncia Nani, y el estilo musical es conocido principalmente como uno de los precursores de los corridos kawaii. Ya por acá estamos evolucionando en la industria de la música, ya no son corridos tumbados, ahora son corridos kawaii, Oni-chan, de ese tipo. No puedo creer que dije eso al aire, pero bueno, su propuesta combina la instrumentación tradicional del regional mexicano como el sierreño y el rico en pop urbano y una estética visual muy tierna inspirado en la cultura pop japonesa. Y su proyecto inició de manera independiente por ahí del 2021 y se consolidó en la escena tras presentarse en el festival Tecatepal Norte. Además de Doom Boy, ha destacado por temas como Monster High y su versión sierreña de Rosa Pastel. ¿Cómo la ves? ¿Cómo la escuchas? Así que nos vamos a ir rápidamente a escuchar este tema que por acá yo ya te tengo preparado. Te quedas escuchando esto de Doom Boy con Almas y Nani.

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1: En Mezcla FM son las 22 horas con 47 minutos.
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7: Ya a las 11:03, mi buen mezcla lover. Oye, por acá te quiero hablar de algo bastante importante. Pues es que mañana va a haber eclipse. Ya ves que tuvimos eclipse del sol. No lo pudimos ver. No lo pudimos ver, desgraciadamente no nos tocó en este lado del planeta, pero todo indica, amigos, que el eclipse lunar lo vamos a poder apreciar desde México. Claro que sí, ¿cómo no? Oye, y es que vamos a tener por acá el eclipse lunar que ocurre cuando la Tierra se interpone directamente entre el Sol y la Luna, proyectando la sombra sobre la superficie de nuestro satélite natural. Este fenómeno astronómico se sucede durante la fase de luna llena, como la de crepúsculo, como la película. Y es visible desde cualquier parte del mundo donde sea de noche. Entonces, ¿cuándo va a pasar esto? Bueno, pues ahí te va. El próximo eclipse va a ser mañana 27 al 28 de agosto de este mismo año. Y el evento astronómico más inmediato es un eclipse lunar parcial que es considerado el último eclipse de este tipo del año. O sea, para que no te lo pierdas. Y lo puedes escuchar al máximo. Y lo puedes escuchar, lo puedes ver al máximo y lo disfrutes con la familia. Pues es que la Tierra va a cubrir más del 93% de la Luna, lo que hará que el satélite adquiera una tonalidad rojiza muy similar a una luna de sangre. Pero no muy similar. Similar, que lo sepas. Y los horarios clave para verlo en América Latina, pues va a ser del 27 de agosto. El fenómeno completo se extenderá por más de 5 horas y los momentos más importantes en tiempo local son que en México Centro el punto máximo se alcanzará a partir de las 10:15 de la noche, en la fase penumbral inicia antes. Entonces, por ahí de la noche lo vamos a poder observar, que si lo quieres observar de mejor manera, te puedes ir a un lugar muy, muy, muy, muy lejano y donde no haya contaminación lumínica. O sea, lumínica me refiero a que no se vea las luces de la ciudad, ni de los vehículos, ni de los postes, ni de nada, de nada, de nada. Ahí sí, como para ir al cerro y verlo desde ese momento. Ya por ahí, pues no te voy a decir los horarios de Colombia o Perú o Estados Unidos, porque pues allá no estamos, ¿verdad? Estamos aquí, en México. Entonces, pues por acá lo vamos a poder ver a partir de las 10:15 de la noche. Para que no se te pase, para que no te digan y para que no te cuenten. Por si tienes planeado alguna cita romántica el día de mañana, pues puedes aprovecharlo para que pues lleves a tu chica a algún lugar especial y le digas: mi amor, te dedico esta luna todo preciosa, todo hermosa, todo hermoso como tú, o toda hermosa como tú, pues para que pues la conquistes y lo conquistes y no te quedes con los brazos cruzados de que, ay, es que nunca me lleva a hacer nada, o es que ella nunca me lleva a hacer algo, y es que nunca me da flores, y es que nunca me da para mi PSP. Ah, ¿verdad? Así que no te preocupes. Oye, entre otras cosas, por acá te vas a quedar escuchando una de las canciones que más me gusta de Bad Bunny. Ya sé, ya sé, ya lo sé. Pero de verdad son de las canciones que más disfruto. Porque, pues, además de que la canción está pegajosa, habla de cosas bonitas. Pues es que más que nada por ahí. Oye, antes de irme a la canción, regresando, rebobinando, a través de, muchas gracias a quienes nos escuchan a través del 104.7, la 98.1 allá en Acayucan, y sobre todo para quienes en este momento me están escuchando a través del www.mezclafm.mx. Nos vamos a ir con una canción muy bonita por acá que yo ya tengo preparada, de Si Veo a Tu Mamá, de Bad Bunny. Con eso nos vamos a, con eso no nos vamos a despedir, vamos a iniciar la noche. Entonces tú no te preocupes. Entonces, hay canciones que, hay recuerdos que no duelen, pero siguen pensando. Lugares a los que ya no pertenecemos, pero que aún sabes de memoria. Y cuando se piensa que en alguien que ya no está, el romanticismo suele vestirse bastante de ausencia y memoria. Entonces, te vas a quedar escuchando esto de Bad Bunny, porque esta es una de las canciones más bonitas del señor Benito Martínez que tiene por acá, que se llama Si veo a tu mamá, y fuiste mi lugar favorito y desearía poder volver.

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1: En Mezcla FM son las 23 horas con 15 minutos.
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1: En Mezcla FM son las 23 horas con 46 minutos.
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las 11:48, mi buen mezclalover. Oye, yo me paso a retirar. Muchísimas gracias a quienes nos escuchan a través del 104.7, la 98.1 allá en Acayucan, y sobre todo para la banda que por ahí nos anda sintonizando a través del www.mezclafm.mx. Oye, muchísimas gracias. Le mando un saludo fuerte por ahí a mi compadre Farid, que luego nos anda sintonizando. Ya sabes que también nos puedes escuchar desde tu Alexa, así que pues nada más hace falta que hagas el skill y ya con eso nos vas a poder escuchar. También le mando un fuerte apapacho a mi estimadísimo Daniel, que por ahí también nos anda escuchando. Oye, pues muchas gracias. Yo me voy a despedir con algo totalmente random que me acordé de ahorita, de esta canción que se llama Stay With Me de Miki Matsubara. Precisamente la escuché por ahí por mi compadre Farid, que luego la andaba escuchando porque le gusta mucho el anime y a mí también. Entonces, la canción que vas a escuchar, que se llama Stay With Me, es de la cantante. Es una obra maestra de la música japonesa lanzada por ahí de 1979, interpretada por la cantante Miki Matsubara. Y es considerada mundialmente como el pilar y el himno definitivo del city pop, que es un género musical que mezcló el pop, la música disco, el funk y el jazz en Japón en los años 80. Y es que el debut de una estrella fue el primer sencillo de Miki Matsubara cuando tenía apenas tan solo 19 años, que se convirtió en la pista de apertura de su aclamado álbum debut, Pocket Park, de 1980. Así que la nostálgica letra fue escrita por Yoshiko Miura, mientras que la icónica melodía y los arreglos musicales fueron creados por el famoso compositor Tetsuyu Hayahashi, y narra la melancolía e íntima historia de un amor perdido y retrata a una mujer en la medianoche recordando los últimos instantes con su pareja, suplicándole en el coro que se quede con ella. Stay With Me. Te quedas con esto de Miki Matsubara.

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2: En Mezcla FM son las 12 con 19 minutos.
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1: En Mezcla FM son las 12:46.
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1: En Mezcla FM es la 1 con 18 minutos.
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1: En Mezcla FM es la 1:47.
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1: En Mezcla FM son las 2 con 15 minutos.
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1: En Mezcla FM son las 2:45.
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2: Bienvenidos a un nuevo episodio. Soy Claudia Mejía. Creo que han escuchado por ahí en las noticias sobre este gusanito, el gusano barrenador. Hoy tenemos un invitado, es un infectólogo, es el doctor Bruno López. ¿Cómo estás?
4: Muy bien, muchas gracias.
2: Gracias por estar aquí y hablar sobre este tema. Sí da miedo, ¿verdad? O sea, sí ha como que metido miedito en la población.
4: Pues lo que se ve da más miedo, ¿no? A veces puede ser más peligroso para la vida en corto plazo una bacteria que no vemos, pero estos como los se pueden ver al ojo desnudo, como se dice.
2: Claro.
4: La verdad es que sí generan miedo. En la invasión de animales o humanos por este tipo de moscas en su fase larvaria, que son los gusanos, y que esa es una miasis, ¿no? Prácticamente es el término de la de miasis, pero esta es una fase intermedia de la vida de la mosca, ¿no? Tiene que ser, llega como la mosca, se para en el tejido, puede ser incluso en una herida, en los conductos auditivos, las orejitas de las vacas, en la boca de un humano, en una herida de un pie de un paciente con diabetes, por ejemplo, con pie diabetes. Se para ahí, deja sus huevos y esos huevos eclosionan, pues se abren, digamos, y se producen la larva, el pequeño gusanito. Y una vez en mosca va a otro, se reproduce con otro macho y va a volver a buscar otro sitio donde alojarse. Todas las moscas llevan esa fase. Hay una que es bastante curioso porque ella prefiere poner sus huevos. Se llama Dermatobia, le llaman la mosca peluda en algunas regiones.
2: Aparte del gusano. ¿Cómo se ve?
4: Se ve similar. La verdad es que la mosca sí tiene unas características en los colores. Por ejemplo, la mosca del gusano barrenador, el Coclidomia hominivorax, que es su nombre así científico, digamos, tiene color como verdáceo. Es color verde,
2: ay,
4: es grande.
2: Son esas moscas grandes.
4: Verdes, exacto, con la espaldita así como verde.
2: Okay.
4: Y que vuelan pues rápido, a grandes distancias. Y pues se pueden diferenciar en la morfología que tienen. Lo que sí cuesta más trabajo es en la fase de larva, el gusanito, diferenciarlo de otras especies. Ahí sí, porque incluso tienes que verlo con el microscopio, ver ciertas estructuras. El problema del gusano barrenador es que puede dar cuadros graves porque le gusta el tejido humano vivo, entonces es un parásito obligado, es decir, para que desarrolle todo su ciclo de vida, necesita una herida de una persona viva para que ahí siga penetrando en el tejido, barrena, es decir, por literal su nombre, entra, va escarbando el tejido sano y hasta meterse más adentro, hacer cavidades y crear hasta, y por arrastre pues lleva bacterias y ahí puede crear infecciones también ¿no? Por bacterias. Entonces esa es la importancia que tiene. ¿Qué pasa al ganado? El ganado pues se enferma, ¿no? Se enferma porque se llena, si lo dejan sin un tratamiento, penetra y le da un cuadro grave de invasión de este gusano. A la par, pues al abrirle esas cavidades, deja que bacterias entren y le da sepsis también al ganado y mueren muchos.
2: Se puede morir.
4: Exacto. Y es tan difícil a veces, en una sola puesta de una mosca de gusano barrenador, el Coclidomia hominivorax, que es el nombre de la mosca, al poner en una herida, en una cavidad, sus huevos ponen hasta 200 en una sola. Y de esos evolucionan hasta el 70%. ¿Cuántos gusanos se van a producir?
2: ¿Todos son los que barrenan?
4: Y todos al mismo par pueden ir barrenando.
2: O sea, es muy rápido.
4: Entonces, por eso a veces tienen que sacrificar al ganado. Porque ya están tan invadidos que es imposible quitarle todos.
2: Pero esto ya estaba erradicado.
4: Esto ya estaba erradicado.
2: Desde los 90, ¿no?
4: Un programa de erradicación del 70 al 92. En el 92 se declaró que era libre de México y Estados Unidos. ¿Cómo lo hicieron? Pues liberaron muchísimos cientos miles de millones de machos, pero estaban radiados, o sea que eran infértiles, digamos.
2: Okay.
4: Entonces se reproducían con moscas hembras y las moscas hembras lo que tenían era producción de huevos sin larvas, o sea eran huevos estériles, digamos, ¿no?
2: Uh-huh.
4: Y así ya dejaron que no se reproducieran hasta que finalmente desaparecieron. Esa fue la técnica que usaron.
2: ¿Y por qué ahora regresó?
4: El problema, donde no realmente, aparentemente se había erradicado, pero había pequeños brotes, por ejemplo, en Panamá, en Puerto Rico.
2: Centroamérica.
4: En Centroamérica, en varios de Venezuela. Y por ahí había esos pequeños brotes. Con la cuestión de la inmigración y el tráfico ilegal de ganado, allí empezó, por eso Chiapas fue la primera zona. Y de ahí, así es como hemos venido con los casos. Chiapas empezó primero el año pasado con hasta un total de El año pasado cerró con 90 casos en todo el 2025 y en 2026, al corte al 3 de julio, lleva ya 55 casos. Y después empezó a extenderse ahora nuevamente a Hidalgo, a Jalisco, Hidalgo con 28 casos, Hidalgo con 13 de humanos, humanos con infección. Ha ganado, ha habido más. Oaxaca 39 casos, Puebla 35, Veracruz 90 casos, 24%, es el que más casos tiene ahorita en todo lo que va de este año.
2: ¿Cuál me impresiona los casos en humanos? Porque, ¿cuáles son los factores? Supongo que la mala higiene o la falta de higiene. Claro. Es lo que pues provoca esto.
4: Bien lo comentaste, la falta de higiene es la primera parte de esto, ¿no? ¿Por qué? Porque si yo baño a mi perro o a mi gato, yo mismo me baño a lo mejor una vez por semana, pues dejo, o dos veces por semana, dejo que todos estos días una mosca se pare en una herida, en alguna lesión, más si es una persona ya frágil, por ejemplo, los animales, las mascotas a veces pueden ni siquiera darse cuenta, ¿no? Pero un humano, por ejemplo, con una pequeña herida, que mucho lo vemos, por ejemplo, con pacientes ancianos, ¿no? Que tienen ya algo de demencia, que solo están en cama y que pueden estar un poco descuidados porque no están al 100% con ellos, pues se le puede parar hasta en la oreja, en la nariz, y ahí dejar los huevos y convertirse en gusanos. Vamos a poner un ejemplo de un paciente con pie diabético que de por sí ya tiene demencia y que solamente está en cama, ya no comunica, tiene muy poca movilidad, y de repente pues llega, pues lo encuentran sus familiares con una lesión en su pie, con unas gusanos. Al menos para la persona que no se dedica al 100% a esto, ver los gusanos no va a poder distinguir si es una de estas de mosca doméstica o si es de gusano barrenador o Lucilia, no va a saber. Entonces hay que ver de que no se trate de que efectivamente que sea gusano barrenador. Y lo siguiente es que no podemos quitarlos y echarlos a la basura. ¿Por qué?
2: Porque eclosionan de nuevamente como mosca, ¿no?
4: Y vuelven a reproducirse y a contaminar el ambiente otra vez y a infectar otra pacientes o huéspedes. Entonces lo que necesitamos es quitar la mayoría. Recomienda, si no tenemos en ese momento la posibilidad de que nos ayuden a supervisar qué sea, echarlos en un frasco con alcohol. Con alcohol prácticamente se preservan intactos. Mueren, pero se preservan intactos los gusanos. Echamos una porción en alcohol y lo demás tenemos dos opciones. Una es incinerarlos o inundarlos de alcohol y dejarlos en un recipiente cerrado. Aparte de las muestras que ya tenemos, ¿no? O jabón, agua de jabón y dejarlos ahí encerrados. No recomiendan enterrarlos para que puedan reconocerse al microscopio de qué se trata. Si es Lucilia, si es la mosca doméstica, no pasa nada, ¿no? Finalmente tenemos muchos años viviendo con ellos. Lo ideal es tener mosquiteros, una buena higiene, si se encuentran, reportarlos para ver de qué se trata.
2: ¿Estas son como medidas ya teniendo ahí al gusano?
4: Sí, hay que ir a atenderse porque sí tiene sus cuidados cómo retirar estos gusanos. A veces si uno los retira nada más, la misma persona familiar del paciente los retira, puede a veces también lastimar al paciente, puede favorecer que también haya una infección. En este momento que como vemos vamos en incremento de casos, sí es importante cada vez que lo tengamos reportarlo y o acudir al centro de salud, a la clínica familiar para que sea revisado.
2: ¿Qué otra medida importante de las que ya hablamos para reforzar?
4: El cuidado de pacientes que están postrados en su cama, pacientes que son inmóviles, pacientes que tienen alteraciones neurológicas que no permiten sentir incluso dolor a veces o comunicar qué problema tienen. Esos son los que deben tener especial atención e incluso hacer una rutina diaria o cada vez que se haya el baño de estos pacientes, el aseo de ellos, revisarles la oreja, revisarles la nariz, revisarles la boca, e incluso hasta las cavidades geniturinarias, por ejemplo, ¿no? La vagina, el ano, a veces también es un lugar donde se pueden alojar las moscas y ahí dejan los gusanos. Y muchas veces puede pasar mucho tiempo ahí y nadie se asome a ver. El gusano barrenador, cuando ya empieza a dar síntomas, incluso dolor en el paciente, ya seguramente ya penetró más las cavidades. O sea, cuando está muy superficial, la verdad es que ni siquiera puede dar nada. O a veces puede ver uno, por ejemplo, una herida que se pone más roja o que se abulta, ¿no? O sea, se hace un bultito en el tejido. La oreja, por ejemplo, hasta que ya empieza a penetrar el tímpano, más adentro, ahí es donde ya empieza a dar dolor, pero puede no dar ningún problema. Entonces aquí yo creo que no es conveniente esperar hasta que haya un síntoma.
2: Si llegamos a ver esto en pacientes, en mascotas, ya decíamos que hay que reportarlo para, ya tengo el número. Es el 800-751-2100. Él es el doctor Bruno López, infectólogo. Gracias por estar aquí.
4: Muchas gracias.
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1: En Mezcla FM son las 3 con 17 minutos.
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1: En Mezcla FM son las 3:48.
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1: En Mezcla FM son las 4 con 15 minutos.
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1: En Mezcla FM son las 4:47.
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1: En Mezcla FM son las 5 con 15 minutos.
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6: En Mezcla FM son las 5:45.
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1: En Mezcla FM son las 6:18.
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1: En Mezcla FM son las 6:45.
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1: En Mezcla FM son las 7 con 17 minutos.
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0: Muy buenos días. Mejores que ayer sí son. Mejores días que ayer sí son. Hoy sí son mejores buenos días que los buenos días que les dimos ayer. Espero que estén muy bien. Bienvenidos a este jueves 27, jueves 27 de agosto del año 2026. Espero que estén muy bien, que hayan llegado con mucho ánimo a su trabajo, que si están despertando apenas, si están así como que encamorrados, estirándose en la camita, bueno, pues lo hagan acompañándonos o nos permitan acompañarlo como usted prefiera. Y bueno, pues se entere de lo acontecido en las últimas horas, pues aquí en la región y en el país. Sergio Herrera Montán, ¿cómo está la vialidad aquí en San Andrés Tuxtla?
1: Pues la vialidad, pues en estos minutos, licenciado, pues es óptima para alguien que pues lleve prisa, es óptima, pero con el paso de los minutos, como ya le hemos venido comentando, ya se empieza a incrementar. Y bueno, más aún ahorita que bueno, algunas calles, por como ya le hemos mencionado, están cerradas por trabajos que están realizando el municipio, esto por reparación de baches, y en el primer cuadro por que se están realizando también trabajos de lo que es la decoración para el próximo o en los próximos días del mes patrio.
0: Así es, Sergio. Oye, por fin la inauguración de la calle 7 de agosto, ahí en la esquina de Belisario Domínguez y esta calle que estuvo varias semanas cerradas, por fin ya anunciaron la inauguración.
1: Así es, licenciada. Bueno, también desde hace unos días también lo que es Belisario Domínguez quedó

0: pues abierta la circulación, no así el 7 de agosto debido a que está fraguando el pavimento. Y bueno, también cabe mencionar durante mediante esta este medio, licenciada, es que vecinos del andador Liborio F. Chigo, esquina con Flores Magón, aquí en la colonia de Lin Grande, pues están solicitando al propietario de un predio baldío, licenciada, porque bueno, ya han visualizado hasta culebras, y bueno, hay el temor de que estos reptiles puedan ocasionar alguna picadura a pues alguna persona o algún infante, señor. Es por lo que piden pues al propietario que limpie este predio, licenciado.
1: Sí, la verdad es que hay veces en las que, bueno, pues se olvidan o nos olvidamos de que tenemos por ahí algún terrenito, y hay que estar constantemente atentos a ellos para que pues evitemos afectar también a personas que vivan cerca de esos predios. Ojalá que sí, bueno, pues el dueño del predio, el propietario, haga caso y lo mande limpiar.
0: Sí, licenciada, la verdad que sí, porque pues en las casas pues ya aquí están muy juntas y bueno, a este predio, y bueno, ese es el temor que persiste entre los vecinos de este sector, el andador Liborio de Chigo.
1: Muy bien, Sergio, pues muchas gracias. Oye, más adelante la información policíaca, el seguimiento a lo ocurrido la noche de ayer, bueno, la madrugada de ayer, ¿no?
0: Así es, licenciada, bueno, ya se tienen pues algunos datos que se han dado a conocer de manera extraoficial, sin embargo, bueno, hemos ido recabando poco a poco, y más adelante vamos a comentar sobre este hecho que aconteció sobre los primeros minutos del día de ayer.
1: Muy bien, muchas gracias, Sergio, buen día.
0: Buenos días.

0: Que las mujeres cuenten con la doctora Mari Carmen Peraza Turré es una gran noticia, no tan corta.
1: Buenos días. Buenos ciertamente días. Mejores que ayer, sí. Aunque no sabemos el proceso, en el transcurso del día.
2: No, yo espero que
1: por en cuestiones climatológicas, porque ahorita amaneció soleado.
2: Sí, soleadito. No me ande espantando. Sí.
1: Soleadito, pero soleadito. Ya ve que ayer también había amanecido similar. Y bueno, en el transcurso del día cambió. Y ya después lluvia.
2: Sí. Una cosa de locos, ¿no?
1: Una cosa bárbara, el clima.
2: Sí, la verdad es que sí. No le quiero. Ya se lo hemos comentado varias veces, pero no echen saco roto. Lo poquito que podamos hacer por el medio ambiente, mire, va a servir.
1: Que se haga.
2: Todo colabora. De uno en uno podemos ser un montón.
1: Así es.
2: Oiga, le mando saludos a Alito, que está allá.
1: Solito.
2: Alito, que está solito. Allá en el 98.1. Le mandamos un saludo. Esperemos que todo marche muy bien. Ahí anda el buen Lito. Anda esponjado.
1: ¿Ah, sí? ¿Y eso?
2: Pues es que ya la hija se le tituló.
1: Eso.
2: Y se tituló. Uf. Entonces ahorita Lito mira anda así. Sí, como sí. Pavo real.
1: No cabe en la cabina.
2: No cabe.
1: De por sí.
2: Fue Lito, ¿eh?
1: No, de por sí, pues está chiquita la cabina.
2: Mira, Lito. Anda así con el aura resplandeciente.
1: Claro, es no hay mejor sí. Orgullo creo que para un papá sí, que ver a tu hijo.
2: ¿No viste eso, la foto de su estado?
1: Salir.
2: Su sonrisa de oreja a oreja, sí, maneta, una cosa.
1: Qué bonito, cosa felicidades bonita, Lito, porque sí. También es un logro para sí, ti claro. Y tu familia, tu esposa.
2: ¿Cómo no? Sí. Sacrificio.
1: Un sacrificio todo grande.
2: Sí, entonces hay muchas felicidades a Lito, le mandamos un saludo con mucho gusto. Vamos con la información.
1: Así es.
2: El Congreso de Sinaloa. Ay, no, espéreme tantito. Esta fue de ayer.
1: Esta fue de ayer,
2: donde le contamos que habían designado a otra persona. Uh-huh. Ahí está. Pero en un capítulo más del asunto de Sinaloa.
1: Sí, sí.
2: O sea, la información es distinta, pero es del mismo estado. El senador Enrique Insunza anunció el día de ayer su decisión de dejar el grupo parlamentario de Morena para ejercer su cargo de manera independiente. No va a dejar la senaduría. Así es. Conforme a la rectitud de sus deberes, dijo él. Y para no dar elementos a la derecha conservadora de cuestionar al movimiento que representa lo mejor del pueblo de México. Eso dijo. Pues es que si quiere no dar elementos, ¿por qué no deja la senaduría y ahí está en su proceso?
1: Claro.
2: Está como señalado, no está acusado, no hay una investigación en su contra ni nada. Está señalado, igual que Rubén Rocha Moya, de que tiene ahí algunos nexos medios turbios.
1: ¿No?
2: Él nunca ha dejado la senaduría, dejó de asistir al Congreso, pero él nunca ha dejado la senaduría. Bueno, en un escrito que dirigió al coordinador de Morena, Ignacio Mier, que fue fechada ayer allá en Culiacán, resaltó que los últimos 4 meses ha sido objeto de una feroz campaña de calumnias y diatribas luego de que una oficina del Departamento de Justicia de los Estados Unidos difundiera sin aportar hasta el día de ayer una sola prueba, un instrumento de Lawfare. Si era usted tan amable, don joven Lalo Delgado,
1: ¿sí?,
2: de decirme qué es Lawfare, por favor.
1: A ver.
2: ¿Por qué si estamos en México utilizamos palabras de otro lado? Ay, tan bonito que es español. Pero bueno, él dice que no han presentado una sola prueba, que son imputaciones falsas, dolosas y carentes de todo sustento. Ello sostuvo a partir que desde la tribuna del Senado encabezó la denuncia del escándalo de violación a la soberanía y la seguridad nacional de nuestro país por injerencia de agentes de la CIA en contubernio con autoridades del estado de Chihuahua, en especial de la gobernadora María Eugenia Campos Galván. Exigió, sostuvo, responsabilidades de las personas participantes nacionales y extranjeras en esa grave vulneración a nuestro orden constitucional. Eso fue lo que dijo el buen Enrique Insunza, que no va a dejar de ser senador. No, para muchos es para tener el fuero.
1: Así es.
2: Y que no le pueden hacer nada. Pero dice que no va a dejar su curul. Él lo único que va a hacer es separarse del grupo Morena y va a ser independiente. Ahora sí, dígame qué es lado.
1: En el ámbito político está utilizado para referirse a procesos judiciales para desacreditar, inhabilitar o debilitar a un rival político. Quienes usan este término suelen sostener que las acciones legales tienen un propósito político más que jurídico.
2: Ahí está.
1: O sea que es guerra política, guerra de leyes políticas.
2: Que mire, yo no sé si esté metido o no, tenga nexos o no, no lo sé, no me consta ni nada. Pero de que son movimientos políticos, lo son. O sea, le voy a decir una cosa, y con guardando las justas dimensiones. ¿Hace cuánto que murió Kiki Camarena? Kiki Camarena fue por allá de los 80s, finales de los 80s. Kiki Camarena.
1: Sí, en el 85.
2: En el 85.
1: Fallecimiento.
2: Allá.
1: ¿No? A la edad de 37 años.
2: Y no sé qué. Fue un policía de los Estados Unidos, de la CIA o de la DEA, no recuerdo muy bien ahorita, pero hace desde 1985 que murió Kiki Camarena y todavía los Estados Unidos está haciendo escándalo y pesquisas y reaprendieron a Caro Quintero por la muerte de Kiki Camarena. En Chihuahua fallecieron dos elementos de la CIA, ¿Y usted ha escuchado que hagan algún escándalo? Que el gobierno de los Estados Unidos esté peleando porque fallecieron dos elementos de la CIA este año ahí en Chihuahua. ¿Ha escuchado el escándalo? No. No ha habido ni siquiera una reacción similar, a lo que pasó con Kiki Camarena. Y también son sus elementos y también... ¿Y ha usted visto algo así? No, pero se le fueron encima al gobernador y a 10 personas más.
1: Sí.
2: Mire usted, digo, ahí le comento yo.
1: Bueno, por otro lado, en el Tribunal Electoral del Poder Judicial de la Federación se ordenó al partido político Somos México, ya ve que esta nueva fuerza que busca hacerse partícipe en el próximo proceso electoral, le pidió el Poder Judicial del Tribunal, más bien el Tribunal Electoral, les pidió modificar su denominación, les pidió modificar su emblema y los colores distintivos a más tardar el 31 de agosto. Durante una sesión de la Sala Superior, la mayoría de los magistrados determinó que el nombre actual puede generar confusión entre los ciudadanos al considerar que la combinación de palabras Somos y México podría generar una apropiación simbólica de la identidad nacional. El tribunal señaló que la denominación podría llevar a los electores a considerar que esta fuerza política representa al país en conjunto. Además, los magistrados determinaron que el emblema del partido guarda similitud con el de los utilizados en los partidos locales de Fuerza por México en Tlaxcala, que todavía ya funciona bien, que también está en Puebla y Baja California Sur. La decisión deriva de una determinación previa del Instituto Nacional Electoral. Se había ordenado que Somos México tenía que realizar las modificaciones antes del 31 de este mes. El partido encabezado por Guadalupe Acosta Naranjo impugnó el acuerdo al considerar que el Instituto Electoral impuso restricciones que no están previstas expresamente en la legislación.
2: Pero sí, las palabras Somos México muy utilizadas en los discursos de cualquier plataforma política, de cualquier plataforma política. Entonces yo creo que sí hay un poquito de razón. No sé si esté previsto en la legislatura, pero un poquito de razón, en que todo mundo, al momento de decir un discurso, regularmente se utilizan esas dos palabras, ¿no?
1: Sí.
2: La verdad que sí. Bueno, acá en Veracruz, la Secretaría de Desarrollo Agropecuario, Rural y Pesca mantiene activo el seguro catastrófico destinado a respaldar a productores veracruzanos que enfrenten pérdidas en sus cultivos a consecuencia de fenómenos meteorológicos. El titular de la dependencia, Rodrigo Calderón Salas, explicó que este esquema permite atender a los agricultores cuando se presentan contingencias que provocan daños en las zonas de producción, particularmente durante la temporada de lluvias. Detalló que para ser válido el seguro es necesario que se realicen los reportes correspondientes sobre las afectaciones y que las autoridades de Protección Civil determinen si la zona impactada reúne las condiciones para ser considerada como área de desastre. Calderón Salas indicó que este mecanismo cuenta con el respaldo del gobierno estatal mediante la Secretaría de Finanzas y Planeación, con la finalidad de brindar una respuesta económica a quienes resulten afectados por fenómenos naturales. Ahí está. Esto previendo lo que ya se ha dicho, ¿no? Entre que pueden llegar lluvias que puedan afectar al campo, así como pues este extremo calor que se está advirtiendo, ¿no? Debido al fenómeno del Niño. Así es que pónganse muy abusados, amigos que trabajan en el campo, porque sí hay algunos requisitos, algunas condiciones muy particulares y muy específicas que se deben considerar.
1: Así es. Oigan, la industria azucarera mexicana enfrenta un escenario de riesgo que podría agravarse si continúa dependiendo de un solo producto. Esto lo advirtió René Zacahuala Domínguez, quien es presidente nacional de la Confederación Nacional para el Desarrollo de la Sucroquímica y la Sustentabilidad Energética, o sea, la CONADESE, quien comparó la situación con el hundimiento del Titanic. Acompañado de miembros de la organización, expuso que México pasó de ser un referente internacional en cuanto a producción de caña a enfrentar dificultades por los altos costos, por la competencia de sustitutos y la falta de diversificación. Ah, venga, ahí están las consecuencias. Ahí está,
2: les estamos diciendo.
1: Andaban mucho que con la stevia,
2: ¿verdad?
1: Íbamos a producir stevia y que... ¿Qué se produjo? Bueno.
2: Hasta vino. Hasta vino Lord 5 Minutos aquí a la zona y que mucho stevia, mucho stevia.
1: Mucho stevia, mucho Lord 5 Minutos.
2: Pues si uno decía, faltan 2 minutos. No menos, 5 minutos.
1: Sí.
2: Lord 5 Minutos.
1: Sí, es cierto. Es que el Tlatoani Copetudo.
2: Es que el Tlatoani nada más vino a alto alburearse aquí a
1: el
2: la zona.
1: El Tlatoani Copetudo. Emblemático.
2: Sí. Bueno, next.
1: Acompañado de miembros de la organización, expuso que México pasó a ser un referente internacional, pues pasó a tener problemas y enfrentar dificultades por estos altos costos. Zacahuala Domínguez sostuvo que actualmente los cañeros mexicanos enfrentan una situación complicada porque producir azúcar resulta más costoso que el precio al que se le puede comercializar en otros mercados. Como por ejemplo mencionó que mientras México puede alcanzar precios entre los 20 y 28 pesos, en Guatemala ronda los 6 pesos, en Estados Unidos ronda entre los 8 y los 10 pesos. A esta problemática agregó, se suma la competencia de productos de sustitutos como la alta fructosa, así como el desgaste de los suelos derivado del uso excesivo de fertilizantes y químicos.
2: Híjole, yo por ahí vi un video de una teoría conspirativa así medio maníaca. Uno de los principales productores era Cuba, de
1: claro.
2: Azúcar, ustedes recordarán. Bueno, pues hay quien advierte estas teorías conspirativas que tú dices, ay, ¿será?
1: Pero no suenan descabelladas, ¿no?
2: Pues no, a mí no me sonó tan descabellada, claro. Porque cuando empezó esto del bloqueo de los Estados Unidos, que ya tiene bastantes años, ves que empezaron a sacar campañas de que consumir azúcar era muy malo, no sé qué, cuando todavía los procesos de refinación no tenían tanto químico y no era tan dañina, ¿eh?
1: Claro.
2: Ahorita porque ya tenemos muchos alimentos procesados y harinas y azúcar ultra mega super refinados.
1: Más todavía.
2: Sí, más todavía. Y entonces que para darle la torre a la producción cubana empezaron a hacer esta campaña mercadológica para hacer que la gente empezara a dejar de consumir azúcar y empezara a consumir sustitutos del azúcar. Uh-huh. Y que esto podría ser una de las razones por las cuales la industria azucarera
1: estaba en problemas. De hecho, las negociaciones entre Grupo Porres, en Lerdo de Tejada, el gobierno del estado, dieron un giro ayer de 180 grados.
2: Ahorita lo vamos a comentar justo.
1: Sí, dieron un giro importante y que, bueno, voy a guardar la información para el momento adecuado.
2: Ahorita que lo toquemos, ya usted nos comparte.
1: Claro.
2: Usted nos comparte. Pero bueno, antes de irnos a la pausa, le comento que el Ayuntamiento de San Andrés Tuxtla, a través de la Dirección de Bienestar Social, en coordinación con el ICADBER, está invitando a la ciudadanía a aprovechar la jornada de cortes de cabello totalmente gratis, que se va a llevar a cabo el día viernes 28, es decir, el día de mañana. Va a haber dos puntos de atención. Uno en la colonia Buenavista, en el Salón Ejidal, de las 9 de la mañana a las 2 de la tarde, y en los bajos del Palacio Municipal, de las 10 de la mañana a las 3 de la tarde. Si usted todavía no ha ido a cortarle el cabello a los niños que ya van a regresar a la escuela, pues puede aprovechar estas dos jornadas, una en la colonia Buenavista, le repito, en el Salón Ejidal, de las 9 a las 2 de la tarde, y en los bajos del Palacio Municipal, de 10 de la mañana a 3 de la tarde. Aproveche y ahórrese una lanita.
1: Así es, pues es que si es gratis, pues es totalmente gratis.
2: Pues es que ya, yo no sé por qué, es como...
1: Ya me taladra la cabeza cuando escucho el es como totalmente
2: medio,
1: gratis.
2: Es pues, como claro. Medio ambiente, también es un pleonasmo.
1: También
2: nada
1: es un pleonasmo.
2: Nada más se debe decir ambiente,
1: el ambiente
2: o medio.
1: El medio.
2: Pero, o medioambiental, pero es un pleonasmo, deberíamos de decir
1: ambiente. ¿Así por qué? Porque...
2: ¿le voy a buscar la causa?
1: Sí, sí, sí. Pues es que yo pensé que si era una palabra compuesta que sí significaba una cosa.
2: Yo sigo utilizando medio ambiente.
1: Sí, claro.
2: Yo sigo utilizando medio ambiente, todos utilizamos medio ambiente. Pero ahorita le busco la causa y le platico.
1: Muy bien, sí, bueno. Porque sí, yo pensé que era una palabra compuesta.
2: Yo también, desde hace muchísimos años, porque va a ver usted, la doctora Dora, no recuerdo qué, en una cumbre ecológica que hizo el tecnológico de aquí de San Andrés.
1: Ajá.
2: Estaba el ingeniero Ramón, fíjese nada más. Jorge Alcocer Ramón, algo así, ahí nos explicaba por qué no utilizar esa palabra. Ahí Susanita Rocha, si me está escuchando y me puede auxiliar.
1: Ilústrenos.
2: Ilústrenos, recuérdeme. Pero bueno, vámonos a la pausa, son las 8 de la mañana, ya con un minuto.
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4: En Mezcla FM son las 8:01. 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
7: Estamos de regreso. A pesar de que está aprobado por la Real Academia del Español el que se utilice la palabra medio ambiente o las palabras medio ambiente o la palabra compuesta medio ambiente, es decir, junto, hay una redundancia. En este contexto, las palabras medio y ambiente significan prácticamente lo mismo, el entorno que nos rodea. Decir medio ambiente es técnicamente reiterativo, similar a expresiones como sangre roja o vuelo aéreo. Ahí está. Sí, les digo.
8: Por eso, por ejemplo, el libro de texto, había un libro, no sé si todavía exista, en primaria, que se llamaba Conocimiento del Medio. Ajá. Hasta ahí quedaba, Conocimiento del Medio. Y ya englobaba medio ambiente, sociedad.
7: O sea, está aceptado, sí puedes seguir escribiendo así, pero es un pleonasmo. Eso fue lo que me explicó la doctora Dora, que yo todavía lo recuerdo. Esa cumbre tiene, bueno... Ya un ratito. Pero bueno, vamos a retomar la información que estaba platicando Eduardo hace un momento. Ayer la gobernadora de Veracruz, Rocío Nale García, informó que el ingenio San Pedro, ubicado en Lerdo de Tejada, no va a cerrar y que se buscará que el inmueble regrese a la Federación para posteriormente ser entregado al gobierno del estado y así mantener sus operaciones.
9: Presidenta, yo hablé con la presidenta de México y dijo, a ver, todo el apoyo y la instrucción es que no se cierre el ingenio. Nos sentamos y efectivamente dijeron, a ver, nosotros ya no lo vamos a trabajar, vamos a cerrar bien, pero el ingenio tiene un origen público. Hay que recordar que cuando se subastaron los ingenios, siempre el origen es público, es de la Federación. Entonces, la persona, el empresario dijo, bueno, como es de origen público, pues yo ya no lo quiero trabajar, voy a regresarlo a su origen. Dijimos, está bien, si lo va a regresar, lo agarra la Federación y la Federación se lo va a dar al Estado y nosotros nos hacemos cargo mientras se resuelve, pero nosotros tenemos que trabajar. Requiere mucho mantenimiento el ingenio San Pedro, ya lo vi, pero no importa, se lo vamos a dar, claro, para seguir trabajando y poder aumentar la producción de azúcar y yo me voy a encargar directamente.
7: Pues ahí está lo que dijo la gobernadora el día de ayer. Son pues asuntos burocráticos que habrá que atender. Grupo Porres dice ya no más, no es una empresa o una industria que me interese mantener. El Grupo Porres advierte que lo regresará y bueno, pues ahora habrá que hacer todo este trámite para que el gobierno del estado pueda hacerse cargo. Ahora, los gastos de mantenimiento, ¿cómo le van a hacer? Pregúntame yo. ¿Ya le va a invertir desde ahí el gobierno del estado a los gastos de mantenimiento? Porque dijo, es más, le pidió a los trabajadores que le ayudaran en la visita que tuvo al ingenio de San Pedro, pues le pidió a los trabajadores que pudieran entrar para darle mantenimiento a la factoría y que pudieran en algún momento, ya que la cosa esté clara y que la cosa esté pues totalmente cierta de qué es lo que va a pasar, el ingenio pudiera arrancar. Pero ¿y los gastos, por ejemplo, de mantenimiento los absorberá ya el gobierno del estado?
8: Pues habría que ver a partir de cuándo inician ellos a tomar posesión, porque la información que se había dado era que Grupo Porres no dejaba el ingenio, ¿no?
7: Pues hasta ahora ayer. Ayer cambió la postura, ¿no? Ayer es Grupo Porres, dice.
8: Adiós, ¿no? No quiero.
7: Voy a liquidar de acuerdo a la ley, voy a liquidar proveedores, voy a liquidar a los trabajadores, me voy a hacer cargo de un cierre legal. Pero no más, nosotros no vamos más con el ingenio San Pedro. Y bueno, pues ahí era la propuesta, ¿no? Lo que platicábamos hace rato en las no tan cortas. La diversificación de la industria cañera. La diversificación, no solamente el hacer azúcar, ¿no? Se pueden hacer otros productos a partir de la caña que podrían dar certeza. Me encanta cómo se estacionan los sanandresinos algunos. Es una cosa bruta. Perdóneme la distracción, pero por eso se generan los accidentes. Nomás don aquí yo mando cómo se estacionó. Miren nada más don aquí yo mando cómo se quedó estacionado. Porque aquí yo mando también otro amigo taxista, también se estacionó mal. Y entonces el otro dijo, no, pues si él está mal estacionado, yo por qué no. Ay, no, es que me obnubilan. Perdóneme la distracción, pero reitero, les habíamos comentado de la producción de etanol, habíamos comentado de que el bagazo puede ser materia prima para alguna otra industria.
8: Fertilizantes.
7: Ay, perdón. De fertilizantes, o sea, hay muchas opciones para que la industria de la caña se pueda diversificar y no depender solamente de la producción de azúcar. Esto podría garantizar también a los trabajadores, a los productores y a los trabajadores de la industria su empleo por más tiempo. Ojalá que así también lo esté contemplando el estado. Traigo a Lolita ya aquí. Bueno, y lo que parecía algo lejos de concretarse el día de ayer se hizo realidad gracias a las gestiones del presidente municipal Rafa Fararón. Y luego de varios años de trámites, de gestiones y que si le toco aquí, le toco acá, ayer se dio el banderazo que queda pues para la historia de los Tuxtlas. Un proyecto que el presidente ha catalogado como el más importante de este año en cuanto a obras públicas. Vamos a escuchar ayer el banderazo. Bueno, pues se dio allá por la UGM. En el bulevar, esta obra del bulevar que va a permitir sobre todo mayor seguridad a quienes lo utilizan como vía de comunicación caminando.
10: No quiero minimizar a las otras obras, se van a hacer este año más de 130 obras y las que se hagan es en los siguientes años, pero si podemos hablar de una obra insignia que va a tener esta administración, pues yo diría que es esta. Hoy se marca en el calendario, aunque ya llevamos varias semanas trabajando. Hoy se marca en el calendario pues el inicio formal de la obra de ampliación y soterrenización del cableado en el bulevar 5 de febrero. Esta es una obra que va a cambiar la cara de nuestro municipio. Se han hecho muchas reuniones, muchas gestiones. Hoy es muy emocionante porque le ponemos fecha y aterrizamos, por así decirlo, a tantas visitas en la SCT, en la ciudad. Hoy ya pasamos un tema administrativo y ya toca un tema de ejecutar. ejecutar tanto la obra eléctrica como la obra civil, que no va a ser nada fácil. De esta magnitud es la obra, también de esta magnitud son los cambios que vamos a poder generar, y que muchos de los comerciantes y las personas que aquí fluyen en este bulevar, pues se van a tener que acostumbrar y trabajar con nosotros. Y todo eso se va a hacer de la mano del diálogo. Por eso también agradezco que esté aquí Volkswagen, UGM, Comisión, pues ya lo mencionamos, a través del diálogo y convenciendo a los comerciantes, a la ciudadanía, esta obra es por el bien común, por el bien de San Andrés.
7: Pues sí, ayer teníamos justo aquí al alcalde Rafa Fararoni platicando de esta obra, y bueno, pues es va a empezar con guarniciones y banquetas, sobre todo en unas zonas. Ayer veíamos ahí algunos propietarios de negocios que, bueno, reconocieron que tenían algún tramo invadido y entonces reacomodaron o se alinearon a estos 20 metros que debe haber de la línea de centro de la carretera hacia las orillas. Son 20 metros los que pertenecen a la federación, ahí no le pertenecen a nadie, ahí son, pues es un tramo federal, y esto es lo que va a permitir que se haga esta construcción. Yo creo que nos viene a bien, sobre todo pues considerando que somos paso obligado para sitios turísticos y que somos un lugar evidentemente turístico, cabecera distrital, no nada más en política, sino cabecera financiera, cabecera comercial, aquí están bancos, tiendas, y esto hace que mucha gente de la región visite San Andrés Tuxtla, y bueno, amén del crecimiento vehicular, que también ya está tremenda en la ciudad. ¿Cuándo íbamos a hablar nosotros de tráfico aquí? ¿Cuándo ibas a decir que cruzar el bulevar de la UGM a la Y te iba a costar más de 20 minutos? No, hombre, pero hoy, ¿cuántos carros? Ayer le preguntaba eso al alcalde. ¿Cuántos carros te gusta que circulen diario en San Andrés? A ver, ¿cuántos?
8: No sé, unos 10,000.
7: Más o menos, diría yo.
8: Carros al día. No, y 20 minutos se me hace corto. Todavía dices tú, pero no, hay momentos y temporadas en donde te haces una hora.
7: Sí.
8: En cruzar San Andrés Tuxtla sin problema, sí.
7: Efectivamente, te digo que aquí todo el mundo se estaciona con quiere. Sí, te avientas una hora en el solazo acá, y bueno, a veces en la desesperación también, ¿no? Porque, pues sí, ¿cuándo te ibas a imaginar que en San Andrés iba a haber tráfico de una hora? No, hombre.
8: Así es.
7: By the way, lo tengo que decir, señores motociclistas, por favor. Yo siento como que nos están invadiendo. Yo siento como que hay una invasión de motociclistas. ¿No te ha pasado que en el centro o en los centros comerciales ya se estacionan donde quieren? Ya no hay orden. O sea,
8: qué bueno que me toca ese son.
7: No, es que ayer. Cuéntame, le cuento yo.
8: No es posible, verdaderamente no es posible que la ciudadanía no tenga ni un poquito de valor cívico en muchas ocasiones.
7: ¿Estás viendo?
8: Para respetar. Algo que se implementó y ya lleva, no es de ayer, ni que no me di cuenta. Señores, verdaderamente todos aquí, de verdad, ya otra vez en la calle Madero es un estacionamiento del otro lado.
7: Sí.
8: Ya, ahí frente al conocido banco, a BBVA, el otro día pasé, no se podía avanzar porque de los dos lados había estacionado tanto motos como vehículos.
7: ¿Pero sabe de quién es responsabilidad? De tránsito del estado, porque si hay un disco, no nada más es en esa calle, también es en la de calle
8: saliendo de las telas.
7: En la de Modatelas, en la calle de Modatelas, le mandamos saludos, luego nos escuchan ahí.
8: Sí.
7: Ahí también hay un disco que dice no estacionarse. Ayer había taxis estacionados.
8: Claro,
7: ahí.
8: Sí, sí.
7: Hay gente que llega y se estaciona, ¿y sabe por qué lo hacen? Porque si tú te estacionas 10 minutos y ves que no pasó nada.
8: Ay, pues yo también.
7: Ah, pues no pasó nada, y si él se estaciona, yo ¿por qué no?
8: Sí.
7: Y entonces se estacionan ahí en la acera del monumento a Miguel Hidalgo. También hay discos que dicen no estacionarse. No,
8: pero ahí
7: van. Dejan los carros estacionados.
8: Sí, la verdad es que no podemos, digo, somos bien exigentes como ciudadanos. Y somos súper hirientes.
7: Sí, no.
8: Nos metemos hasta con cosas que no deberíamos meternos por parte hacia la autoridad, cosas que no nos importan y no nos incumben lo que hagan o dejen de hacer con su vida privada, pero se implementan acciones que son de ayuda y beneficio, porque sí se había visto un flujo muchísimo mejor,
7: mejor
8: vehicular con esta medida de no estacionarse en un lado de la acera. Ah, no, ya la gente le vale,
7: Cacagua, ahora.
8: Ya la gente le vale. Y aguas, porque próximamente que yo me vuelva a cruzar, le voy a tomar fotos y los voy a quemar en sus placas,
7: sí,
8: ¿eh?
7: Porque es que
8: bueno, no, si es más alto que no traen placas, pues no, ¿verdad?
7: Pues ya que. Pero mira, por ejemplo, está el estacionamiento para motos atrás de la catedral, ¿no?
8: Así
7: que ahí
8: es
7: estacionamiento. ¿Cuántas motos te gusta que quepan? No sé, unas 100.
8: No, no creo. No.
7: ¿Menos?
8: Menos.
7: Ah, es que yo ya quiero que todas estacionen ahí. Bueno, ayer voy al centro y el estacionamiento designado a las motos ahí atrás de la catedral, vacío. Había como 6 motos, 6, 7 motos. Uh-huh. No le tomé fotografías, pero había como 6, 7 motos. ¡Ah! Pero en un costado de la catedral, en donde debería de aprovecharse para vehículos, motos estacionadas ahí. ¡Hombre! ¿Ya tanta flojera nos da caminar un pedacito?
8: Sí.
7: No, no, no, no, no. Y luego se estacionan. ¡Ay, no, no, no! Es que de verdad. Y ahí es en donde empieza el desorden. Pero insisto, creo que la responsabilidad es de la autoridad. Que no
8: empiece a aplicar
7: las infracciones.
8: Ah, como los que sacan basura, no sé cuándo va a ser el momento idóneo para empezar a aplicar. Para los que queman basura, no sé cuándo va a empezar el momento, ya que digas
7: alcalde,
8: tú es correcto.
7: Es que, alcalde, si no empezamos, está bien, yo entiendo perfectamente que el alcalde es conciliador, no le gustan las imposiciones, es diálogo, es platicar, es, y así ha sido desde hace mucho tiempo. Le gusta el diálogo, no le gusta la imposición ni todo. Pero oiga, si estamos viendo que la ciudadanía no colabora, ya es momento de haber.
8: Dice por acá, ayer no solo hubo taxis frente a Modatelas, pero también tuvo que ver con la Juárez cerrada. Yo creo que no tiene nada que ver.
7: No tiene nada que ver.
8: Pues. El rabo con las pestañas.
7: Se los hemos dicho hasta el cansancio. Caminemos.
8: Sí,
7: caminemos.
8: Digo, en ciudades que donde verdaderamente se aplica la ley, que son ciudades que por algo son ya mucho más desarrolladas. En Querétaro, en el centro, no te andan pidiendo que, oye, es que está cerrada, y teniendo consideración, porque tenemos cerrada una.
7: Te multan,
8: basta,
7: ahí
8: ya.
7: No se estaciona. Dice aquí a Javier Alfonso Suárez Polito, ahora resulta cuando atacaban a la doctora de Tavo Pérez, ahí sí atacaban, pero como es su jefe, todo está bien. ¿Y qué estamos diciendo ahorita?
8: ¿Qué estamos diciendo? ¿Multa?
7: Que ¿ya? necesitamos que multen. Miren, lo de los raras ha sido, y no me va a dejar mentir, güero, ayer cuando salimos del aire, porque ya se tenía que ir a la inauguración, que fue el último comentario que le dije, oye, hay mensajes, todavía dije que había mensajes en la transmisión de ayer que advertían de los raras y de los techs que la gente se queda tomando allá afuera. Y el comentario que me hizo el alcalde me dijo, sí, es cierto, necesitamos apretar ahí. Eso fue lo que dijo. Y la vez pasada que vino, que también hablamos del tema, también dijo y señaló y advirtió que sí era un tema que tenía que controlarse. Repito, es un alcalde de diálogo, eso lo hemos sabido desde siempre.
8: Sí, desde la diputación.
7: Y como nuestro jefe, él es de diálogo, él no es de a ver, no. Él dialoga, platica. Entonces, me parece, y es lo que estamos diciendo ahorita, que ya el diálogo ya a veces no aplica. Ya ahí hay que meter orden, porque hizo los esfuerzos de quitar los estacionamientos en el primer cuadro y las motos siguen invadiendo. Te digo que yo siento que es como extraterrestres. Pero bueno, vamos a la
8: son
7: pausa.
8: Son las facilidades que dan para comprar motos hoy en día.
7: Sí, también, y la irresponsabilidad. Ayer el accidente de la chavita que ahorita nos ha de contar Sergio Herrera Montán, no traía casco, menor de edad la chava, y derrapó.
8: No, y en una de esas andan queriendo demandar a la autoridad, porque así pasó en un municipio, no le voy a decir dónde, donde se había recién inaugurado una obra en una calle. Uh-huh. Y unos menores de edad derrapan porque todavía había sedimentos. Ah, bueno, pues las familias de las morritas menores de edad querían ir a demandar al ayuntamiento y quería que se hiciera responsable porque las menores de edad se habían caído y derrapado sin casco, sin placas, sin la ropa adecuada, menores de edad.
7: Alguien debe tener la culpa y no va a ser el papá que le compra una moto y permite que su hijo menor de edad circule en moto. En fin, vámonos a la pausa, regresamos.
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12: En Mezcla FM son las 8 con 24 minutos.
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0: Auditorio, muy buenos días. Ya estamos en la sección policíaca de Café Noticias y algo más. Tenemos información importante, como lo hemos venido comentando desde hace ya algunos minutos. Y bueno, con el hecho que aconteció ayer, y bueno, pues horas más tarde se dio a conocer que 6 personas fueron detenidas tras la balacera en la colonia Primero de Mayo aquí en San Andrés Tuxtla. Reportes extraoficiales identifican a los presuntos implicados como Juan Luis N., Hugo de Jesús N., Edgar Alberto N., Eduardo N., César Raúl N. y Ángel N. Al momento de su captura, las fuerzas del orden les aseguraron armas largas, armas cortas y equipo táctico. Todos ya fueron turnados a la fiscalía. Será la autoridad correspondiente la que confirme sus identidades y determine los delitos correspondientes. El saldo del enfrentamiento se mantiene en 2 heridos, un policía y un civil con traumatismo cráneoencefálico severo tras caer de una altura considerable. Además, las autoridades investigan si el incendio de un auto en la colonia Hábitat está relacionado con estos hechos. La refriega también dejó daños colaterales en viviendas, vehículos particulares y una patrulla. Es el dato que hemos logrado obtener por el momento, licenciada.
1: Hay información que manejaba que, bueno, pues esto fue para frustrar el secuestro de un empresario, ¿no?
0: Pues es lo que se maneja hasta el momento, no ha sido confirmado por alguna autoridad, no ha sido confirmado, es lo que se ha manejado, que porque se frustró. Y efectivamente el día de ayer también nosotros comentamos de que pues la movilización policíaca, donde posteriormente se dio este enfrentamiento entre los civiles armados y las fuerzas del orden, fue por un reporte, por una presunta privación de la libertad. Sin embargo, bueno, esto no ha sido confirmado por las autoridades.
1: Aunque ayer la Coordinación de Comunicación Social del gobierno del estado envía un boletín en el que califican pues de presunto, estoy justamente checando el boletín que emitió ayer el gobierno del estado, en donde advierte que fuerzas estatales en coordinación con municipales y federales frustran la privación ilegal de la libertad y detienen a estas 6 personas justo aquí. Esto lo dio a conocer la Secretaría de Seguridad Pública y la Fiscalía General del Estado en coordinación con la Secretaría de Marina y la Policía Municipal, en donde se frustra un presunto intento de privación ilegal de la libertad y se hace la detención de estas 6 personas, ¿no? Este boletín fue el día de ayer emitido por la autoridad y fue lo que también nos hicieron llegar, ¿no?
0: Así es, y bueno, eso lo comentábamos también el día de ayer cuando dábamos a conocer este hecho de que presuntamente, pues a través de una denuncia, pues se había indicado que había presencia de gente armada y pues por la presunta privación ilegal de la libertad. Y bueno, pues ya el boletín lo está confirmando. Uh-huh. Este hecho. Entonces serán las autoridades quienes continúen con las investigaciones para pues saber en qué más pueden estar involucradas estas personas.
1: Muy bien.
0: Mientras tanto, un aparatoso choque lateral se registró sobre la carretera federal 180 en el tramo San Andrés Tuxtla-Santiago. El percance ocurrió a la altura de la localidad de Puerta Nueva, en una zona de curvas. Ahí, una camioneta Nissan blanca con caja seca y un auto compacto colisionaron de forma lateral, luego de que uno de los conductores invadió el carril contrario. Afortunadamente, no se reportan personas lesionadas, únicamente severos daños materiales en el vehículo pequeño. La circulación vial se vio afectada por varios minutos. Elementos de la Guardia Nacional División Carreteras tomaron conocimiento de los hechos y ordenaron el traslado de las unidades al corralón para deslindar responsabilidades. Mientras tanto, un jornalero de 29 años resultó gravemente lesionado tras presuntamente ser arrollado por un camión en este municipio de San Andrés, Tuxtla. La víctima fue identificada como Raúl Rosas Covaxin. Los hechos ocurrieron en una parcela a un costado de la carretera estatal Calería Villacomoapa. Paramédicos de Protección Civil atendieron al lesionado en el lugar. Posteriormente lo trasladaron a un hospital por posibles fracturas en cadera, fémur y rodilla. Hasta el momento se desconoce cómo se originó el percance. Al sitio acudieron elementos de la policía local para tomar conocimiento y deslindar responsabilidades. Y una menor de 15 años, originaria de la localidad de Calería, perteneciente a este municipio de San Andrés Tuxtla, sufrió un accidente vial. El percance ocurrió sobre la carretera federal a la altura de la Y de Otapan, cuando la jovencita perdió el equilibrio de su motocicleta y derrapó. Tras el impacto resultó con golpes y laceraciones en el cuerpo. Paramédicos de Protección Civil le brindaron los primeros auxilios y la trasladaron al hospital del Instituto Mexicano del Seguro Social para recibir atención médica. Al lugar arribaron elementos de la policía local para tomar conocimiento de los hechos. Pues fuerte el percance que ocurrió ya sobre la noche de ayer.
1: Sin casco.
0: Pues sí, licenciada, esto
1: sin
0: es.
1: Sin casco.
0: Esto es la situación de que pues se conduce sobre ello. Y bueno, si bien es cierto, pues es una curva bastante pronunciada. Uh-huh. Y el no saberlo.
1: Y bajada.
0: Sí, y el no saberlo, muchas veces tomar, pues ocurren accidentes como estos. Licenciada, fue lo más importante en materia policíaca.
1: Muchísimas gracias, Sergio. Nos escuchamos y nos vemos el día de mañana.
0: Buenos días.
1: Buenos días.
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0: Estamos de regreso, 8:38 a.m. Me da mucho gusto recibir hoy aquí en cabina a Sergio Luis Prats Rodríguez. Él es director académico del Centro de Estudios Superiores de los Tuxtlas del CEST.
1: Bienvenido. Muy buenos días, licenciada Consuelo, y a todos los radioescuchas. Es un placer estar compartiendo con ustedes por acá.
0: Oiga, pues hemos ya platicado, usted y yo, sobre todo fuera del aire, porque con él me coordino para las entrevistas, pero hemos platicado de esta oferta educativa que tiene el CEST, que para mí es amplia y tiene la virtud de tener, por ejemplo, dos carreras que solamente tiene su institución. Cuénteme cuál es la oferta educativa.
1: Sí, nosotros como institución educativa tenemos, en primer lugar, ofertamos el bachillerato general. También contamos con las licenciaturas en contaduría pública, en administración de empresas, en derecho y en la licenciatura en pedagogía. Y tenemos dos ingenierías, ingeniería civil y la carrera que empezó nueva en este ciclo escolar de la licenciatura en ingeniería, porque es nivel licenciatura, uh-huh. Ingeniería en ciencias agropecuarias. Y también contamos con el acuerdo 286 de la Secretaría de Educación Pública, que permite poder obtener un título profesional y la cédula a través del examen único de conocimiento para aquellas personas que tengan carrera trunca en un área de conocimiento determinado. Y además que pues, también para las que tengan una experiencia en esa rama, ¿no? Entonces, esas son las ofertas que tenemos, nivel licenciatura y bachillerato.
0: Fíjese que ahí en el acuerdo 286 me brinca una duda. ¿Ustedes hacen el acompañamiento? Por ejemplo, llega una persona que tiene experiencia y que dice, bueno, yo quiero titularme en esta, o tiene la carrera trunca, ¿no? Quiero titularme en esto. ¿Ustedes hacen todo el acompañamiento, incluso académico, para que pueda repasar? Porque yo creo que sí hay que repasarle, ¿no?
1: Sí, sí. A partir de la solicitud, ¿no? Reciben ese asesoramiento que usted nos está diciendo a partir de guías de trabajo.
0: Perfecto.
1: Guías de trabajo que le permiten tener una actualización,
0: sí,
1: ¿no?
0: Claro.
1: De los contenidos en que van a ser evaluados, que es una combinación teórica y práctica, pero sí, lógicamente tienen una asesoría que les permite a ellos ubicarse, ¿no? En los conceptos y contenidos que van a tratar.
0: Muy bien. Siendo usted director académico, ¿cuál es la diferencia entre el CEST y las demás opciones? Porque, bueno, pues lo dice por ahí su eslogan, pero ¿cuál es ese plus que puede darle el CEST a quienes deciden tomar y hacer las carreras ahí?
1: Sí, en nuestro eslogan dice preparándote para el futuro, y siempre decimos que es la mejor opción, ¿no? Esa pregunta que usted me hace, yo creo que necesitaría unas cuantas horas para poder responder, pero vamos a tratar por todos los medios de sintetizar algunos aspectos, ¿no? Para poder hacer un análisis desde el punto de vista académico de un contexto educativo X, nosotros tenemos que ubicarnos en tres conceptos fundamentales o en tres aspectos fundamentales. En primer lugar, la organización que asume la institución educativa, ¿no? Uh-huh. A que se haga referencia. Ese es un primer aspecto. Un segundo aspecto, qué contenidos son los que se imparten. Y en tercer lugar, cómo se imparten esos contenidos. Esos son los tres aspectos que siempre tenemos que valorar nosotros para analizar la calidad educativa o para analizar el desarrollo, ¿no?, de los procesos de aprendizaje. Y nosotros en el Centro de Estudios Superiores de los Tuxtlas, aparte de los 28 años de experiencia que también tenemos ya en el mercado educativo, formando jóvenes con una calidad en su formación determinada y avalado por la ubicación que van teniendo en el campo laboral, es precisamente derivado de estos elementos que le digo. Nosotros cuando hacemos la organización de la institución educativa, en primer lugar, analizamos como centro al alumno, ¿no?
0: Uh-huh.
1: Por tal motivo, nuestros salones de clase

0: En nuestro grupo no excede más de 15 alumnos.
1: Okay.
0: Y entonces esto nos permite tener una atención muy específica con ellos, atender las diferencias individuales de cada uno, y también nos ha permitido, como experiencia novedosa ya en estos tiempos, en nuestros últimos tiempos, poder ser una escuela inclusiva, porque con salones grandes eso no, es imposible. Entonces, cuando nosotros primero organizamos la institución con una cantidad de pocos alumnos por grupo, esto permite un mejor contacto maestro-alumno, y el trabajo se hace con muy personalizado.
1: Atendiendo, sí, claro, detectan muy fácilmente habilidades,
0: atendiendo,
1: ¿no?,
0: las situaciones de aprendizaje de cada uno, porque es uno de los aspectos que debe tener en cuenta la educación, ubicarse en cada uno de los estudiantes. En segundo lugar, decía lo que impartimos, ¿no? Uh-huh. ¿Qué contenido nosotros impartimos? Bueno, todas las licenciaturas, y en bachillerato igual, ya a nivel licenciatura, nosotros constantemente estamos actualizando los planes de estudio. Esta actualización conlleva que vamos cumpliendo en los contenidos curriculares las exigencias del mercado laboral, porque no podemos nosotros andar en una situación no paralela a lo que exige el entorno, ¿no? Y al tener nosotros contacto directo también con las empresas, con las instituciones, a través de nuestros propios alumnos que hacen el servicio social y demás, vamos viendo cuáles son esas demandas del campo laboral, qué podemos tener y qué no tenemos, que nos puede faltar, y eso entonces nos permite ir actualizando constantemente nuestros planes de estudio. Entonces, los diseños curriculares están hechos en base a esas necesidades. Entonces, los contenidos que impartimos en todas las asignaturas son los contenidos necesarios para poder tener la formación integral de todos nuestros futuros egresados, ¿no? Entonces, ese es el segundo punto, lo que impartimos, ¿no? Y cómo lo impartimos, porque podemos tener muy ambiciosos en los contenidos, pero si nosotros no aterrizamos el concepto pedagógico y metodológico para la impartición de los contenidos, ahí sería un fracaso también, ¿no? Entonces, la forma en que nosotros trabajamos, la forma en que impartimos esos contenidos, que es la metodología en la enseñanza como tal, también nos ha permitido poder reafirmar que somos la mejor opción. Nosotros utilizamos métodos de vanguardia en todo el proceso de enseñanza, utilizamos métodos activos de aprendizaje. Nuestros profesores, que son de ya mucha experiencia, el CES tiene 28 años, le decía hace un ratito, y nosotros tenemos profesores que son fundadores de la escuela.
1: Wow, todavía mantienen
0: todavía tenemos algunos profesores, otros con 15 años, con 17. Entonces, esa experiencia en la impartición de clase nos ayuda mucho, ¿no? Y en todas las licenciaturas que tenemos, los profesionistas que tenemos son de experiencia en su área, ¿no? Okay. Los abogados, litigantes, los profesores son pedagogos de experiencia, los ingenieros iguales. Y entonces el sistema de trabajo nos ha permitido poder llevar a cabo un sistema de aprendizaje que el alumno realmente asuma, ¿no?, un papel activo en el proceso educativo, en el proceso de enseñanza, y tenemos en cuenta para ello algunas reivindicaciones fundamentales de los conceptos de lo que es la escuela nueva en la actualidad. Hasta en el ciclo básico se habla de la nueva escuela mexicana,
1: sí,
0: ¿no?
1: Claro.
0: Y realmente la nueva escuela mexicana tiene implícito conceptos de la escuela nueva como tal, pedagógicamente. Y entonces nosotros aplicamos esos conceptos desde un punto de vista de trabajo colaborativo, desarrollo de proyectos, solución de problemas, estrategias que llevan implícito la investigación. Y no dejamos por alto también muchas actividades extracurriculares que vinculan esa teoría que reciben en los salones con la práctica, ya sea en actividades prácticas concretas, o en visitas guiadas que hacemos a diferentes instituciones a nivel estatal o dentro del mismo municipio.
1: Con todo esto que me acaba de platicar, pensaríamos que es una escuela cara. ¿Es una escuela cara? ¿Es caro estudiar en el CEST?
0: Yo diría que no. Hemos hecho más o menos una valoración de los costos dentro del territorio, y nosotros realmente no estamos por encima como tal, y mucho más que a través de la Fundación CES se viene apoyando a todos los jóvenes desde nivel bachillerato.
1: Okay.
0: Aquí lo tengo anotado, los costos, sí lo voy a checar un momentito porque a veces me equivoco. Entonces, a través de lo que es el bachillerato, en lo que es la inscripción, todos los jóvenes que entran al CES Nuevo Ingreso tienen un 50% de apoyo en la inscripción.
1: Okay.
0: Nuestros costos oficiales ante la Profeco,
1: okay,
0: en la inscripción son 2.120 aproximadamente.
1: Por semestre.
0: De inscripción semestral.
1: Ajá, por semestre. Okay.
0: Y actualmente se les está apoyando a todos los nuevos ingresos con un 50% en la inscripción.
1: Okay.
0: Por ejemplo, a nivel bachillerato pagan solamente 660 la inscripción.
1: Okay.
0: Y 1.068 lo que son en la universidad.
1: Okay.
0: En las colegiaturas, o sea, ya el pago mensual, tienen un 30% también de descuento mensuales, comparado con los costos oficiales de la Profeco, y están pagando en la actualidad bachillerato 1.570,
1: okay,
0: y la ALI a nivel licenciatura 1.750.
1: Okay.
0: Entonces, contemplamos entonces 50% en lo que es la inscripción y 30% en la colegiatura, que los hace realmente, la pregunta que me hacía no es un costo exagerado, es realmente asequible al entorno, al comportamiento de la zona, incluso inferior a otras ofertas que traen instituciones aquí dentro de el municipio.
1: Muy bien, tienen periodo de inscripciones, ya estamos a punto de iniciar el ciclo escolar, todavía les da tiempo, ¿hasta cuándo?
0: Sí, efectivamente, estamos ya prácticamente cerrando, empezamos clases el sábado. Este sábado iniciamos clases, okay, en lo que es el sabatino, el lunes en el escolarizado, pero las inscripciones están todavía abiertas y se van a mantener durante los primeros 15 días de septiembre.
1: Perfecto.
0: Y mira, tenemos una promoción.
1: Anótele.
0: Una promoción que a partir de hoy, todo el que llegue a inscribirse y diga que nos escucharon aquí en la en Mezcla FM, le vamos a hacer la inscripción, les la damos a totalmente gratis.
1: Mire, aprovechen. ¿En Isla también aplica?
0: En Isla también.
1: Ah,
0: vamos a aplicarlo en todas partes. Ajá, en Isla y en San Andrés. Si usted llega y dice que nos escuchó, ahí su inscripción será totalmente gratis.
1: Muy bien, pues aprovechen. Y de todos modos, tienen hasta el 15 de septiembre para poder inscribir. En el Centro de Estudios Superiores de los Tuxtlas. Están aquí en San Andrés, están en Pino Suárez, esquina con Belisario Domínguez.
0: Número 7.
1: Ahí están.
0: Y en Ciudad Isla estamos en 16 de septiembre por los ferrocarriles.
1: Muy bien.
0: Teléfono para que nos puedan llamar. Me disculpa, 294-94-246-16, 294-94-246-16. Lo esperamos en el CES. Eso decimos que es la mejor opción para usted.
1: Muy bien, pues ahí está toda la información que necesita. Ahí la tiene, ya lo sabe. Si usted llega y dice que pues aquí nos escuchó, inscripción gratis. Y tienen hasta el 15 de septiembre. Muchas gracias.
0: Muchas gracias a usted y a todos los radioescuchas.
1: Muy bien,
0: gracias.
1: Nosotros vamos a la pausa y regresamos rapidito.
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3: En Mezcla FM son las 8 con 50 minutos.
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0: Honduras. Señoras y señores, hoy, de alguna manera o extraña forma, ya es jueves. Jueves de preguntados, jueves de alterar el conocimiento, de recabar información, de rascarle a las telarañas de la imaginación y la memoria, porque hoy es un repaso de algunas frases célebres que ya lo vimos. Entonces hoy vamos a ver qué tanta memoria tenemos, porque
1: Cristo bendito.
0: Frases célebres de autores célebres. Empezamos contigo, Consuelo, el preguntados de este jueves 27.
1: Ay, Dios.
0: Escucha la frase y responde de quien crees que sea.
1: A ver.
0: Pienso, luego existo.
1: A ver, dame las opciones.
0: A, Platón. B, René Descartes. C, Sócrates.
1: Sascuas.
0: Tienes 3 segundos.
1: La B no es. Estoy entre la A y la C. Me voy a ir por la A.
0: La A, perfectamente mal contestado. Eduardo, ¿quieres responder la Guinness?
2: Sí, es la C.
0: ¿La C? ¿Sócrates?
2: Sí.
0: ¡Perfectamente mal contestado!
1: ¡No manches!
0: Es la B.
1: ¿Era Descartes?
0: René Descartes, sí. Pienso, luego existo.
1: Mira,
0: Eduardo,
1: mira,
0: vamos contigo.
1: Todos los días se aprende algo nuevo.
0: Solo sé que no sé nada.
2: Ah, ajá, la opción es
0: A, Aristóteles. B, Sócrates. C, Diógenes, el cínico. Maldito.
2: Es la B.
0: La B, Sócrates.
2: Sí.
0: ¿Estás seguro, Eduardo?
2: Sí.
0: Solo sé
2: que no sé nada.
0: Tu respuesta es correcta.
2: ¡Eh! ¡Ah! Mucho tiempo pensé que era Confucio, ¿eh?
0: No estás confundiendo. Consuelo.
2: Pero luego me di cuenta que estaba confundido.
0: Consuelo, el fin justifica los medios.
1: Según
2: A, Maquiavelo.
0: A,
2: perdón.
0: La vamos a lunar para que no ande.
2: Ya.
0: Tengo un sueño.
1: Yo tengo varios.
0: A, Martin Luther King.
1: Uh-huh.
0: B, Nelson Mandela.
1: Uh-huh.
0: C, Barack Obama.
1: Martin Luther King.
0: La frase "tengo un sueño" es correcto.
1: Sí.
0: Martin Luther King.
2: Aplausos.
0: Aplausenme que no canto un sapo. Eduardo.
2: Vaya hijo de la con.
0: Si no contestas este, güey. Lo esencial es invisible a los ojos. A, Paulo Coelho. B, Anthony Sanguispiri. C, Gabriel García Márquez.
2: No, pues el del Principito.
0: Ajá.
2: Sanguispiri.
0: Ok.
2: La B.
0: Sanguispiri. Sí, muy bien. Anthony, nuestro querido Anthony.
2: No, Anthony.
1: El Principito no es para niños.
2: Anthony.
0: Consuelo.
2: Es el primer libro que leemos, ¿no?
1: Sí, pero no es para niños, está bien denso.
0: La imaginación es más importante que el conocimiento.
2: Uf.
0: A, Isaac Newton. B, Albert Einstein. C, Stephen Hawking.
1: No tengo ni idea. Tengo que...
0: Pues tú tira la...
1: La imaginación
2: es... Tú tira la que yo la robo.
1: La imaginación es más importante que el conocimiento. Híjole, es que no me suena a Stephen Hawking, no me suena. Luego está, ¿quién?
2: Albert Einstein
0: y Isaac Newton.
1: Híjole. Es que partiendo. A ver, Albert Einstein, pero no tengo ni idea.
0: La respuesta es correcta.
2: Mira.
0: Albert Einstein. Que él también dijo, no juzguemos a los peces por trepar los árboles.
1: Autista, ¿no? Se considera que está dentro del espectro autista, el buen Einstein.
0: Eduardo, ¿ser o no ser?
2: Rubí.
0: Esa
1: ¿Rubí?
0: Es.
1: Esa es entre ser y no ser. Yo soy.
2: Sí, sí. ¡Ay!
0: Eduardo, ¿ser o no
1: to
0: ser?
1: ¿To be or not to be?
0: Esa es la cuestión.
1: That is the question.
0: A, William Shakespeare. B, Miguel de Cervantes. O C, Dante Alighieri.
2: Ay, güey, ya me pusiste a dudar. Dante Alighieri es el de la Divina Comedia. Me voy con él.
0: ¿Con Dante?
2: Sí.
0: Del infierno de Dante y todo eso. No, Eduardo, tu respuesta es...
2: La estoy...
0: ¡Incorrecta! Sí. Consuelo, ¿quieres robar el punto?
1: Es William Shakespeare.
0: De William Shakespeare es la frase, ser o no ser, esa es la cuestión, mi querido.
1: Be or not be.
0: Okay. ¿Quién va?
1: Yo.
0: Consuelo. Ah, esta está... A ver si se acuerda.
1: Y me voy a equivocar.
0: Vine, vi, vencí.
1: Ay, vini, vidi,
0: bici. En...
1: Ajá. La dijo...
0: Alejandro Magno. B. Julio César. C. Napoleón Bonaparte.
1: No. Julio César, ¿no?
0: La respuesta es... ¡Correcta!
1: Y yo así, con la cara fruncida de por favor, diga que no la regué.
0: Nuestro querido y bien ponderado y apuñalado Julio César.
2: Julio César.
0: Eduardo.
2: Voy.
0: Este está facilita, ¿eh?
2: A ver...
0: ¡Eureka! ¿Quién lo dijo? ¿Galileo Galilei? B. Arquímedes. C. Pitágoras.
2: Eureka. ¿Puedo usar un comodín?
0: No puedo usar nada.
1: A ver, repíteme las opciones.
0: Galileo Galilei, uh-huh. Arquímedes, Pitágoras.
2: Eureka. Me suena como nombre de fertilizante.
0: Si hay uno, creo que sea Eureka.
2: Vamos a irnos por la A.
0: Galileo Galilei, estás más perdido.
2: Sí, claro, no. Ese es el astrónomo.
0: Sí, correcta.
2: ¿Quién era?
0: Roberto, Consuelo, que te voy a robar el punto.
1: Es que yo creo, no sé por qué, pero tengo la idea de que fue Pitágoras. Pero la neta, no sé.
0: Consuelo, perfectamente mal contestado. ¿Nunca vieron la espada en la piedra ustedes? ¿No saben con quién va Arturo? ¿Con el mago?
1: No.
0: Con
2: Arquín. O sea, la espada en la piedra sí la vi, la caricatura.
0: ¿Cómo se llamaba el búho?
2: Ah, no me acuerdo, güey.
0: Ahí está, no.
1: Yo ponen, no vi esa caricatura.
2: Es el de la fuerza.
0: Ajá.
2: Que no era fuerza, era maña.
0: Arquímedes fue el que ocupaba la
2: expresión. Eureka.
0: Eureka, cuando encontraba algún...
1: Cuando solucionaba algo.
0: Cuando, sí, experimentaba y resultaba como él quería.
1: Yo no vi esa caricatura, perdóname.
0: ¿Quién va?
1: Yo.
0: Consuelo, sé el cambio que quieres ver en el mundo.
2: Ay, suena a frase política.
0: A. La Madre Teresa. B. Mahatma Gandhi. C. El Dalai Lama. C. El cambio que quieres ver en el mundo.
1: Voy a descartar a la Madre Teresa de Calcuta. Y está entre el Dalai Lama y Gandhi.
0: Pues sí.
1: Espérame, estoy pensando aquí, porque no sé. Pues a ver, Gandhi.
0: Mahatma Gandhi, Consuelo, tu respuesta es... ¡Correcta! Mahatma Gandhi. Eduardo.
2: Dígalo.
0: La vida es lo que pasa mientras estás ocupado haciendo otros planes. Oh, muy bueno, güey. Ay, mira, güey, esa sí no me la sabía. La vida es lo que pasa mientras estás ocupado haciendo otros planes. A.
1: ¿Quién lo dijo?
0: John Lennon. B. Bob Marley. C. Steve Jobs.
2: Me voy a ir por... Esa es muy profunda.
1: ¿Qué tiene que ver Steve Jobs con los dos músicos?
0: ¿Sabrá Dios?
2: No, nada, pero pudo haber dicho una frase... No, pero no, Steve Jobs es descartado. No, sí, nada que ver. Sí. Nada que ver, Sachi. Okay. Yo creo que por la profundidad de la frase. No me lo tire al aire. O sea, espérate que salgamos. Yo creo que por la profundidad de la frase podría ser el jamaiquino. Bob Marley.
1: Bueno, Bob Dylan.
0: Eduardo.
2: No, pero no es Bob Dylan, es Bob Marley. John Lennon, ¿no? El otro.
0: El otro es John Lennon. Eduardo, tu respuesta es incorrecta.
2: Ay.
0: Consuelo, pues sí, no, vas a robar el punto.
1: Es que a mí también me suena que Steve Jobs no es. Uh-huh. No, pues la única que queda. Yo descarto a Steve Jobs. Okay. Entonces queda
2: John Lennon.
1: John Lennon, sí.
0: ¿No? Con solo John Lennon fue quien dijo: la vida es lo que pasa mientras estás ocupado haciendo otros planes. Muy bien.
2: Let it be. Let it be. Let it be. Just let it be.
0: ¿Quién va?
2: Ando bien,
0: Consuelo.
1: A ver.
0: Consuelo. El conocimiento es poder.
1: Uy, oh. Sí.
0: Ah.
2: Y la decimos mucho,
0: A. Sócrates. B. Francis Bacon. C. Francis Drake.
2: Hasta perro.
1: No, pues ahí sí. No. Paso.
0: Pasa. Eduardo, robas el.
2: El conocimiento es poder. ¿Me puedes repetir las opciones?
0: A. Sócrates. B. Francis Bacon. C. Francis Drake.
2: Bacon, me voy por eso, no sé si realmente fue él, pero...
0: Tu respuesta es... ¡correcta! Francis Bacon. Dijo el conocimiento.
1: Qué bueno que nos dijo que las frases eran sencillas.
2: Sí.
0: Eduardo.
1: Estaba bien fácil.
0: Y se va complicando después de la 15. Eduardo, Dios no juega a los dados. A. Albert Einstein. B. Isaac Newton. C. Charles Darwin. Dios no juega a los dados. Mañana, si quieres, Eduardo.
2: De Tin Marín, de Doping, güey, cucaramácara. ¿Darwin?
0: Tu respuesta es incorrecta, Consuelo.
1: Creo que fue Albert Einstein.
0: Albert Einstein fue quien dijo: Dios no juega los dados. Bien contestado. Consuelo, voy contigo y nos despedimos con esta.
1: A ver.
0: Más vale tarde que nunca.
2: Esa la digo yo a cada rato.
1: Yo también.
0: Más vale tarde que nunca.
1: A ver, dime las opciones.
0: Geoffrey Chaucer, William Shakespeare, o es un proverbio chino.
1: No tengo ni
2: despacio
1: idea.
2: Despacio que llevo prisa.
1: Eso lo decía Napoleón. Vístanme despacio que llevo prisa. Pues se la voy a dar a William Shakespeare, pero la verdad no lo sé.
0: William Shakespeare, la respuesta es incorrecta. Eduardo.
2: Yo me parece que en algún momento, una frase que suelo decir mucho, que sí logré ver que era un proverbio chino.
0: Eduardo, tu respuesta es muy bien, mal contestada. No es un proverbio chino, la dijo Geoffrey Chaucer.
1: Ay, ¿quién es Geoffrey Chaucer?
0: Sabrá Dios y la vida.
1: Perfectamente, bueno, por eso, por eso, por eso.
0: El que no arriesga no gana, Eduardo.
1: Todos lo decimos cuando tenemos que tomar una decisión importante.
0: El que no arriesga no gana. ¿Quién lo dijo? A. Cristiano Ronaldo. B. Proverbio popular sirio. O el buen Sun Tzu.
2: ¿Sun Tzu?
0: No sé. La respuesta es incorrecta.
2: Ah, ya habla, dijo Cristiano Ronaldo. Sí.
0: Consuelo.
1: No, pues Sun Tzu.
0: Sun Tzu ya lo había dicho, Eduardo, también te equivocaste.
2: No está en el juego.
0: Es un proverbio popular sirio. Señores, así nos pedimos. Señor interventor, ¿cómo quedó el tablero?
1: Ay, no.
2: La guajolota contra el...
1: Siempre dice que están fáciles.
2: Ah, se ganaron las guajolotas.
0: Dos nomás contestaste buenas.
2: Dice que dice él.
0: ¿Sí?
2: Dos.
1: ¿Sí? Yo hubiera pensado que más.
2: Mira.
1: Muy bien, pues ya. Así fue. Así fue.
0: A mí que ni estaba contando, señor interventor.
1: No, sí. Porque Lalo, no, o sea, yo digo que Lalo contestó más.
0: No, ganaste tú 7, Lalo
2: 7, 2.
1: ¿En serio?
0: Tú ganaste 7 y Lalo 2 nada más.
2: Mira tú.
1: Me hizo el paro Einstein.
0: Sí, me la tiraste a la de Einstein. Vámonos, señoras y señores.
1: Hasta mañana.
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1: En Mezcla FM son las 9 con 15 minutos.
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1: En Mezcla FM son las 9:46.
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0: Me acabas de remontar.
1: Oh, nos mandó ahorita. El osito nos acaba de mandar. Nos acaba de mandar a MTV, noventas, mediados o finales.
0: No, 2000 era, ¿no?
2: Por ahí.
1: Inicio, ahora te digo. Inicio de los 2000.
0: Es 2000 era.
1: Sí, cierto. 2003.
0: Sí. ¿2005? Como entre 2002, 2005. Más o menos.
2: Por ahí. Espérame.
0: 2003.
2: ¿Qué hubo?
1: 2003, 2005. Y fíjate, ya tiene rato, ya viene de regreso el Winchester.
0: Chester Bennington.
1: Oigan, esta rolita que seguramente a los que nos rode la rodilla cuando va a entrar el Norty, le recuerda. Yo creo que esta y Indian fueron de sus.
0: De las más emblemáticas.
1: Ajá, ¿no? De las más
2: de emblemáticas. Hecho, esta Indian es la que utilizan para los videos de pelea que suben en TikTok, por ejemplo, o cualquier otra cosa, memes. Ajá. Todavía sigue muy vigente.
1: Claro.
2: Sí.
1: Sí, cierto. Sale en el. Me recuerda también a Transformer.
0: ¿Sí?
1: Tan, tan, ¿sí? ¿O es esta la de Transformer?
2: No, es creo esta, que es esta. Es esta la de Transformer.
1: Es esta, sí. Porque esa es donde dice: yo soy Optimus Prime.
2: Al final, ¿no? Sí.
1: Sí. Y envío este mensaje a todos los Autobots que se esconden entre las estrellas. Dice: aquí estamos. Y los estamos esperando.
0: Ah, esperando.
2: No, es a todos los Decepticons.
1: Decepticons son los contrarios.
2: Por eso.
1: Él mandaba un mensaje
2: a los buenos.
1: A los aliados, sí.
2: Chale, no recuerdo.
1: Él necesitaba.
2: Tengo que revisitar esa película.
1: Y ahí suelta esa rola. Precisamente ahí, güey. En esa parte de esa rola.
2: Y ya termina y se va a los créditos.
1: Sí, se va a los créditos. Sí. Exacto. El final de la película es épico, es final. Donde está viendo hacia la ciudad, así.
2: Sí.
1: ¿Cómo se llama este güey? Se me fue el nombre.
2: Optimus Prime.
1: Yo soy Optimus Décimo Meridio. Capitán. Es a revolver películas. Padre nuestro, que estás en lo tuyo.
2: En lo tuyo.
1: Legado
2: humana nuestro, y generosa.
1: Legado de nuestros héroes, humana y generosa.
2: ¿Qué hacen en nuestro?
1: Por mi culpa.
2: Líbranos del malamén.
1: Hasta ahí está, suéltala hoy. Empezamos con buena música, señores.
0: Vamos.
1: En el show de los primales.

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1: En Mezcla FM son las 10:21.
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14: Oye, hermano, a mí pon algo pegadito, algo para sanudear a la nena, tú sabes, para gozarla.
15: Yeah. Oh, señoras y señores, ¿dónde anda la banda? La quimicheña, la flota que ya anda sintonizando el 104.7. Mira, por medio latino, son 10:37. 10:37, o sea que serían
16: 10:38.
15: Tengo que esperarme,
16: pues ya le.
15: Tengo que esperarme que sean las 10:47 para que sea 104.7. ¿Eh? La numerología, ¿tú crees en la numerología?
16: Claro, hermano, que sí. Bueno, creo más.
15: O sea, si eres de
16: en la brujería.
15: Que, si eres de los que dice, este número lo he visto mucho hoy. O sea, por tu mente en alguna parte del día dice, este número lo he visto mucho hoy y algo raro hay aquí.
16: Yo creo que eso es más bien coincidencia.
15: O eres de los que dice, mi número de la suerte es el 7.
16: No, fíjate, ¿no? Que tampoco. Te digo que eso para mí es mucho de coincidencia, aunque sí creo en los temas, o sea, sí llego a creer.
15: O sea, si eres de
16: en la brujería.
15: Si eres de los que dice, ah, este número lo he visto mucho hoy. O sea, por tu mente en alguna parte del día dice, este número lo he visto mucho hoy y algo raro hay aquí.
16: Yo creo que eso es más bien coincidencia.
15: O eres de los que dice, mi número de la suerte es el 7.
16: No, fíjate que tampoco. Te digo que eso para mí es mucho de coincidencia, aunque sí creo en los temas, o sea, sí llego a creer en los temas, y sí me causa, más que creer,

0: y cierto morbo, no sé cómo llamarlo, el tema astrológico de la astrología, por ejemplo, como a lo mejor los horóscopos o la lectura de cartas.
1: El tarot. Sí crees en el tarot. O sea, las veces que sí te han leído el tarot.
0: Sí, en algunas veces.
1: Si te has como que dices tú, ay, güey.
0: Por lo menos dos veces, sí.
1: Sí soy, ¿no?
0: Sí.
1: Sí, esto sí.
0: Sí.
1: Tú, mi estimado Juanchito.
0: ¿Qué?
1: Que si crees en la numerología.
0: Ah, no, fíjate que no soy muy escéptico a eso. Tanto como al tarot, como a la numerología. O sea,
1: tú eres de los que dicen, no,
0: yo. El horóscopo también es como de, ajá, o sea.
1: Mucho menos en la brujería.
0: No, de nada, güey.
1: O sea, nada.
0: No creo ni en mí, dice.
1: No creo ni en Dios.
0: A ver. Sí creo en Dios, sé que existe un ser supremo en algún lado. Uh-huh. No, pero esta onda de que tengo que ir a la iglesia todos los domingos. Sí, claro, eso no.
1: Sí.
0: No, entonces, ajá.
1: No eres de los que te sugestionas así como de que tal número, mi número de la suerte es. O
0: ajá, tampoco los fantasmas. El relajo que hacemos de aquí está la niña, pues es relajo meramente, ¿no?
1: Sí.
0: Así. Siempre trato de buscarle como una explicación lógica.
1: Buscando siempre. Pero fíjate, yo sí soy muy de. Pues no sé, pero soy muy de amuletos, güey. Como de adjudicarle a ciertas cosas.
0: Algo de la suerte, por ejemplo.
1: Ajá.
0: Ok, eso por tiene ejemplo, que ver con temas de astrología, de astronomía.
1: Superstición también, ¿no? Por ejemplo, yo soy de los que. Si. Te voy a poner un ejemplo. Uh-huh. Yo cuando voy al taller me quito siempre pulseras. A mí siempre vas a ver o con una pulserita de los planetas o con esta de plata que me la dio mi mamá. O por ejemplo, mira, por ejemplo, hoy no traigo un corazón de piedra que me compré. A mí me encanta la. Hay una piedra que es verde rayada que se llama. Ay, ¿cómo se llama?
0: Piedra
1: rayada, es una rayada verde. Se llama. Tiene un nombre que es para alejar las malas amistades y generar el buen. ¿Cómo se llama? Ay, güey. No me acuerdo ahorita el nombre de la piedra. Es verde rayada, como batigrada verde. A mí me gusta mucho esa piedra, güey. No.
0: ¿Cuarzo?
1: No. Tiene otro nombre.
0: ¿Aventurina?
1: Aventurina. No, o dame otra.
0: ¿Malaquita?
1: ¡Malaquita! A mí me fascina la malaquita, güey. Y todo lo que. Tiene que ver.
0: Es que suena.
1: ¿A qué suena?
0: Suena macanita, primo. Sí, yo también
2: por eso. Por eso me hiciste la señal.
0: Sí, güey. Por eso te hice la malaquiseñal.
2: La malaquiseñal.
1: O sea, malaquita, no sé por qué me gusta mucho. Por ejemplo, ahorita tengo. Mi hija me regaló un corazón.
0: De malaquita.
1: Entonces yo como que le adjudico inmediatamente, aparte porque me lo regaló mi hija, de las pocas cosas que le salen del corazón a la edad que tiene, decir, te regalo esto.
0: Te
1: regalo este corazoncito que te compré con tu dinero. Uh-huh. Pero bueno, la intención, ¿no? En algún momento, ahorita que cumplió año, me dijo, te regalo este corazoncito. Me gustó mucho, güey. Entonces se lo colgué a una cadenita que tengo de plata con un dije de una nota de sol. A mí me gusta mucho. Pero yo no sé, inconscientemente. Si no la traigo, o el día que no la traigo, y si algo pasa, o si algo pensé mal, o tuve un mal pensamiento, o algo no se dio, inmediatamente mi cerebro se lo atribuye como de, claro, pues es que no traigo la malaquita, ¿sabes? Ah. Para mí, inconscientemente, es como de, no traigo este amuleto, ¿no? Si soy así, digo, tampoco me lo tomo muy a pecho, ¿no? Como que es un pensamiento que simplemente pasa por mi cabeza, pero así como llegó, se fue a los pocos segundos, ¿no?
0: Sí.
1: Sigo con mi vida, no pasa nada, yo creo, pero si soy muy de, es que no traigo la piedra, por ejemplo, ¿no? Me gusta mucho también hay cuarzos muy bonitos, hay piedras muy, por ejemplo, la piedra obsidiana, ¿la has visto?
0: Sí.
1: La piedra obsidiana que es negra.
0: Negra, sí.
1: Es muy bonita cuando ya está bien pulidita, bien tallada, bien todo. Me gusta también cómo se ve, el ojo de tigre.
0: La amatista, ¿la has visto?
1: Amatista, piedra amatista.
0: Ajá.
1: Es moradita.
0: Es como moradita transparente, se ve bonita también.
1: Sí, también tengo piedra amatista. Tengo piedra amatista. Y es que también mi mamá, yo creo que también es muy por mi mamá, porque mi mamá es muy de. El otro día me regaló un bonsai, que es como de metal. Ajá. Y en sus ramas. Tiene todas las piedras que te puedes imaginar. Está en la entrada de la casa, por ejemplo, ¿no?
0: Eso tú le adjudicas.

0: Es un tema de abundancia. O sea,
1: ahí te aparece, porque mi mamá me lo regaló como con un librito que dice, la malaquita de este arbolito es para esto. Okay. El cuarzo rojo, tal. La obsidiana es para esto. O sea, entonces, ya tú lees y es un arbolito que tiene todos esos frutos, pero están en piedra, ¿no? Okay. Eso es así chiquitito. Y trato de tenerlo como en un lugarcito. O sea, sí soy de los que se mete a leer de dónde lo pondré, para que elimine las malas vibras, para que alineen los chakras. Sí soy de poner incienso, de tal aroma para tal cosa. Uh-huh. Sí soy como
0: no me late.
2: A mí sí me gustan los inciensos.
1: No. Sí, a mí sí.
0: Huele aparte, a quemado, güey.
1: Aparte por el olor, sí me gusta así como que huela como a centro místico.
2: Ajá, centro como esotérico.
1: Centro esotérico, sí me gusta. O sea, que sea un olor bonito también, no repugnante, ¿no? Que sea un vainilla, hay unos de piña, hay unos que son como de fresita. Ayer puse uno de cereza. Pero sí me gusta, o sea, estoy en mi taller oliendo cedro bajo y que entre yo al depa.
2: Centro Naturista Castro Son.
1: Que me dé el olor así como de, aquí el ambiente está chido, güey. Que tú puedes llegar a relajarte en tu sala, prendas la tele y el olorcito.
0: Prefiero el olor de las velas, fíjate.
1: También soy de velas aromáticas, que huele a coco, hay unas de coquito.
0: Hay algunas de vainilla muy ricas.
1: Hay otras de vainilla, que no son baratas, ¿eh?
0: Ah, no, sí son caras.
1: Hay unas que de 300 y pico, 400 baros.
0: Sí, hay saludos a...
1: Depende de las marcas, ¿no?
0: Sí, que le fascina también este tema de las velas. Y sí
1: ¿cuánto es lo justo? ¿Cuánto es lo considerable tú que digas tú? Lo vale la vela. 1,000 varos, se me hace ya caro una vela.
0: Y hay.
1: Sí.
0: Hay de 800.
1: Yo creo que ya pagar más de 500 varos por una vela que se va a consumir, por echar humo de 500 varos.
0: No.
1: Yo creo que no.
0: 50 varos. 100 pesos.
1: Sí. Sí, yo creo que sí.
0: Y lo que le hace cara nada más es el olor.
1: Yo quiero, y el trastecito, porque
0: sí, la dan en un muy bonito.
1: Coqueto el vaso, mate, sí, ¿no? Uh-huh. O a veces transparente. Pero dices tú, ya 500 varos una vela para prender la lumbre. Mm. Si me duele pagar estos que van al enchufe, al Glade.
0: Al Glade, sí.
1: Que te cuesta 173 pesos el paquetito de dos.
0: Y te dura.
1: Pues yo sí soy de los que yo no ando con que lo conecto, lo desconecto.
0: No, ese se queda ahí.
1: Y ahí se va y que,
0: por ejemplo. Que ahorita, 75 días no te dura.
1: Ahorita está aromatizando y yo no estoy ahí. Lo ideal sería que lo quitaras cuando no está así. Si te llega a visitar, pues lo pones, ¿no? Eso sería lo ideal para que no se esté consumiendo, porque está conectado y está calentando. Que dicen que es peligroso también, porque...
0: Sí, se...
1: Es
0: que se puede calentar.
1: Puede sobrecalentar, ¿no?
0: Y adiós, mi zarape.
1: Adiós, mi zarape. Agarra cortina y te llamabas. Y no es mío. ¿De
0: quién es?
1: Entonces, ya a mí se me gusta que huela bonito. Que la flota llegue y que no diga... ¡Ay, que huele a perro!
0: ¿Cuál perro? En serio, ¿la cuál perro, hijo de...?
1: ¿Cuál perro, hijo
0: bamba?
1: Sí, la bamba.
0: Sí.
1: ¿Qué perro? ¿De qué estás hablando? Sí, a mí me gusta.
0: Esos perros huelen mejor que...
1: Por Dios que sí, ahorita anda seducito, más que le compré uno de aloe vera.
0: Ah, aloe, mira.
1: Huele a pura menta, güey. Ando que me le pego así.
0: Es uno locún.
1: Por Dios, güey. Ahorita ya no tanto, pero los primeros 3 días, güey, que la bañé.
0: ¿A quién? ¿A Bamba?
1: A Bamba. A ver, vamos a ver.
0: Es la señora de la casa.
1: A ver, Bamba, ve.
0: Bamba va a ser la tía quedada. Yo la preveo así.
1: Sí, va a ser
0: la tía quedada. Va a estar amargada tarde o temprano. Toda esa energía y toda bondad que Bamba transpira. En algún momento va a ser esa tía.
1: A mí me da risa que entra al cuarto y ve a los sobrinos y se le queda viendo así como de, ok, todavía hay 4, ya me voy. Sí, no, me gusta que el espacio, digo, para aquellos que creemos en esto del, por ejemplo, el Feng Shui, yo sí creo en
0: el. En el Feng Shui también.
1: El Feng Shui, güey. Cómo tienes acomodadas las cosas, tu hogar, cómo lo distribuyes, güey, dónde tienes carga energética, carga, los cuartos. O sea, a mí sí me gusta este rollo de estar leyendo para dónde tiene que ir la cama, la cabecera, para qué lugar, la luz.
0: Por ejemplo.
1: La luz por dónde tiene que entrar.
0: En el Feng Shui dice que prohibidísimo poner la cama frente a una puerta.
2: A una puerta, ¿no? Sí.
0: Porque se igual
2: o a un espejo,
1: que,
2: ¿no?
1: Igual dicen que los espejos no deben ir frente a la cama.
0: Ahorita en el corte vamos a hacer una prueba que hace mucho tiempo.
2: Conozco
0: el
2: lugar
0: del Feng Shui, por ejemplo, las esquinas son
1: yo me meto mucho a una cama donde tiene un espejo en el techo.
2: Sí, conozco muchos lugares que tienen espejo.
1: Y yo siento que me está chupando la energía cada vez.
0: Ay, qué groseros son. Vamos a una pausa, señoras y señores. Regresamos con más aquí al show de los primates.

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1: En Mezcla FM son las 10:48.
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1: En Mezcla FM son las 11 con 14 minutos.
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7: De la mañana con 16 minutos. Muchachos locos.
8: We'd like to party.
7: De este lado nos dicen, primales, yo no sé qué es eso del Feng Shui, pero sí tengo a mi Fer y al Chuy con unas buenas virungas.
9: ¿Tengo qué?
7: Tengo a mi Fer y a mi Chuy con unas buenas virungas.
8: Esa es la actitud, chingado.
7: Que se sienta que es jueves.
8: ¿Para qué necesitas el Feng Shui teniendo al Fer y al Chuy ahí?
9: Yeah, como debe de ser, señoras.
7: Yo creo que son albañiles.
9: Sí, yo creo que sí.
8: No los no prejuzgues.
7: No.
9: Obra que se respeta.
7: Es que esos son los buenos.
9: Oye, obra que se respeta tiene un Chuy.
7: Ah, sí.
9: Obra que se respeta tiene un Chuy, ¿eh?
8: Y un Charrín.
9: O un Charrín.
8: ¡Ey! Ferre. Charrín, súbete que. Sí, y es el que sí, lo mandas sí. A la guerra.
9: Charrín,
8: arriba.
9: Charrín, oye, súbete, jala la varilla, nada más aguas con el cable que se han quedado pegados varios. Oh, es que ya parece maldición, pero bueno. Hay que estar abusado, flota. Dios me los bendiga siempre en la obra.
7: Donde quiera que anden.
9: Que siempre que caigan en blandito. Se los digo yo que me desbarranqué. Bendito sea Dios, güey.
7: Bendito sea Dios, bendita. ¿Te desbarrancaste o bendito sea Dios caíste bien?
9: Se me caí, güey, de la segunda planta.
8: Ah, pero ¿quién te manda ir sin desayunar?
9: Caí en el estaba el cerro de arena, güey. No.
7: Ah, bueno.
9: Caí en blandito.
7: Sí, sí, sí.
9: No, como si nada me paré, güey. Pero donde hubiera yo que no estuviera aquí.
7: En bultos de cemento, viejo.
9: Entonces, si van a caer, procuren que el bulto de arena, el cerro de arena esté al lado de la obra. Que caigan en blandito.
8: Ah, que tú anduviste en la albañilería, ¿no?
9: Un ratito ahí de estorbo. De la verdad, de estorbo.
8: De estorbo, peón de albañil.
9: No, yo no llegaba ni ayudante. No llegué ni a chalán. O no te digo todo.
8: A chalán del chalán.
9: No llegué ni a chalán del chalán, porque tú un chalán le dice, prepárame la mezcla, él ya sabe.
7: ¿Cómo hacer la mezcla? Ya la proporción perfecta.
9: No, a mí tenían que decirme, son tantas latas de arena, yo te quité de agua, te quedó muy aguada, ahora tácatela. Sí, no, yo no.
8: El otro día veía yo videos del Arquijuve.
7: Ah, que por cierto, estuvo en Amos del Universo con Franco Escamilla.
9: Sí, güey,
7: y se tiró unos factos.
9: Se tiró unos factos mendigos.
8: Siempre,
9: mendigos.
8: Pero siempre.
9: Sí, muy bueno.
7: Pero sin alcohol. Muy
8: bueno,
7: bien.
8: El caso es que estaba viendo, me acordé de cuando decías tú, cuando le preguntabas
7: ¿A quién?
8: ¿A cómo se llamaba tú? Apolo y Carpenter. Sí. Él decía, oye Apolo, quedó esto de mezcla, ¿qué le hacemos?
9: Ahora atácatela.
8: O cómetela, o escóndela.
9: Entiérrala.
8: Y el Arquijuve estaba molesto por ese tipo de acciones, porque dice que no se debe de hacer.
9: Pues no, porque se supone que tienes que preparar lo que es, ¿no? Porque al final el cliente es el que pierde.
8: Si sobra algo, tienes que encontrarlo. No sabes dónde. Hay un montón de cemento donde lo puedes ir a acomodar.
9: Sí.
8: Despacio, ¿no?
9: Sí.
8: Y que está mal que vayas y lo.
9: Que lo vaya y lo entierren, ¿no?
8: Y lo entierren.
7: Ahorita que está caro.
9: Ahí banda
7: está
9: que
7: hace, caro.
9: Ahí banda
8: 200, que ¿cuánto es el bulto de este cemento?
7: 200 y cachito, para más te digo.
8: Yo todavía cuando estaba en el pleno tema de construcción, lo llegué a comprar en 195,
9: Y ya no pesa. Antes pesaba.
7: No, 50, ya son bultos de 25
8: kilos. De 25 kilos, ya son más chiquitos para la cargada.
9: Ajá,
8: 50 kilos eran antes.
9: Antes eran 50, güey.
8: Sí.
9: Y apretado. Ah, que no se humedeciera porque se aprieta.
7: Ahorita un bulto de
8: o sea, se piedra,
7: 25 ¿no? kilos te cuesta 130 pesos.
8: Está caro, 30 varos ya subió.
9: Está caro, güey. Sí, güey.
7: Sí.
8: No puede ser, motherfucker.
7: Bueno, eso es lo que dice aquí.
8: No, sí, 100, ¿eso va a andar?
7: Entre 130 y 160, dependiendo la
9: dependiendo lata de arena.
7: ¿Cuánto está la lata? Dependiendo. No,
9: por eso las casas están carísimas hoy en día, güey.
8: Sí. 130 el bulto.
9: ¿El medio bulto?
7: El medio bulto, el de 20.
8: Ah, ya, ya. 260, no, está caro, güey.
7: Está entre 130 y 160.
8: Sí. 195, 200 pesos. Cuando lo veía en 195, apáñalo, pollo, le decía. Apáñalo porque... Sí,
9: cuando
8: está
9: estaban los de 50 kilos.
8: Sí, cuando estaban los de 50 kilos. Ahorita está en 130, pero es 25 kilos.
9: No, pues con razón, ya hay un montón de flota que te hace el blog y se te despedaza porque ya no
7: ya
9: lleva
7: no, el cemento, güey. Sí.
9: Uh-huh. Es muy poca la cantidad.
8: Digo, amén de que el tepecil, que es el normalmente el que se, sí. es el que va para arriba, ¿no?
9: Sí, sí, para aligerar carga.
8: Ah, no, pero es que ahora traen el blog térmico.
7: Ah, sí. No, es ladrillo, ¿no? O bloc térmico.
8: Es un... Bueno, le dicen bloc térmico, pero es como de ladrillo.
7: Ajá, que
8: tiene poli... ¿Cómo se llama esto?
7: Tiene unicel adentro. Sí.
8: En medio, ya ves que tiene dos hoyitos, ¿no?
9: Sí, tú dices el rojito que está holludo.
8: Está holludo, pero tiene poli... No sé qué más será adentro, güey. ¿Qué es unicel?
7: ¿Qué me estoy
8: para
7: acordando?
8: Para rodear la casa, güey.
7: Que me acaban de decir que ya estamos... En plática de señores. ¿Se dieron cuenta cómo pasamos sí. de las velas a construcción?
9: Sí, claro. Aquí está, vemos, además lo que le falta, hijo, es a ti, güey, porque aquí vemos dos señores. El señor Eduardo tiene un hijo ya, yo tengo sí. una de 15. De aquí somos dos señores.
8: Mabamba y Chirila.
9: Por la parte de mis otras hijas peludas.
8: Sí.
9: Pero sí, no, aquí, porque la gente tiene que aprender, la gente tiene que saber, digo aprender a los que no saben de este rollo de los menesteres de la construcción.
7: Ajá. Así
9: es. Y también para nuestros amigos que igual nuestros amigos albañiles pueden también comentarnos, hacernos sus comentarios. O sea, que prima, las aquí están mal, esto no es así. Con mucho gusto, porque a mí me sirve para aprender.
8: Claro, sí, y aparte sí. para que cuando el día de mañana que tú vayas a hacer una construcción,
7: no te agarren,
8: sepas cómo,
7: sí, claro.
8: cómo blindarte,
9: sí,
8: ¿no?
9: Yo le puedo decir con toda la confianza del mundo, a mí mi compadre el Chuy y el
7: Fer,
9: que esto no es así. ¿No? En caso
8: que estás mal.
9: El caso de que demos por hecho que sí son albañiles, mi estimado Juan, ¿verdad?
7: Sí, dije, quiero suponer.
8: No asuma.
9: Ah, pero si no lo son, de todas maneras, un saludo para mi compadre Feri, para mi compadre Chuy.
7: Lo importante son las virongas.
9: Sí, lo importante es que están tomando unas virongas que sean coronas, por favor.
7: Eso sí.
9: Coronitas, sí.
7: Sí, ¿qué tal y son del Escuadrón de la Muerte, loco? Y tienen
9: mejor,
7: su radiecito.
9: A lo mejor, yo sé, ni me sentiría honrado, ¿eh?
8: La verdad que sí.
9: Que estuvieran escuchándonos en un Escuadrón de la Muerte. Oh, cállate la boca.
8: Es más, nos han escuchado hasta en el penal.
9: Sí, hay banda del penal. Hay banda del penal que nos mandan saludos. Saludos a la flota del penal. Un abrazo.
8: ¿Ustedes saben quiénes son?
9: ¿Ustedes saben quiénes son? No puedo decirle nos vemos luego.
8: Ay, no,
7: porque no creo.
9: Que no creo.
8: Esperemos.
9: Esperemos. Pero, ¡ánimo!
8: ¡Ánimo! Ya falta menos.
9: Sí. Claro, para que acabe la semana, güey.
7: Sí.
9: Es jueves, güey. No puedo creer.
7: Bendito Dios. Es que sí se está yendo muy rápido.
9: ¿Cuándo estábamos hablando de.
7: El lunes.
9: 8 días. El miércoles pasado. Hace 8 días estábamos diciendo, güey.
7: Ah, de que qué rápido se está yendo las semanas. Sí, claro.
9: Las semanas, pero hecho la mocha.
7: Sí, claro.
8: Así que, rompecheto.
9: A rompecheto. Sí. Así que, señores, disfruten la vida. Disfruten, por supuesto, la buena música como la que tenemos aquí.
7: Así merece. ¡Vámonos!

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1: En Mezcla FM son las 11:46.
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11: Once de la mañana con 49 minutos, la hora chingo en Güenchona de la mañana.
12: Ahora sí, señoras y señores.
13: Vamos a ver de qué cuadros son los más correos. ¿Quién va primero?
11: Hoy, comienzo yo. Él es el señor Ricardo Montaner y se llama Vamos pa' la conga.
14: Ni año que no he escuchado.

0: ¿Tenías años que no escuchaste rola?
1: Año.
0: Ah, bueno, pues ahí está. Hoy la vas a escuchar.
2: Cada fin de semana.
0: Hoy la vas a escuchar.
2: ¿Pones? No, cada fin de semana la escucho por las bodas y lo de esas clasiquísimas.
0: ¿Ah, sí? ¿A poco sí? ¿Como cuánto? ¿Como dos? Nada. Vámonos con el señor Irving Castrozón.
3: Y esto es el dominicano.

0: Es momento de que usted vote 294-140-6255, el WhatsApp directo a cabina. Con esa nos despedimos este jueves, muchachos locos.
1: Ancina mero es y Ancina quiero que me digan.
2: Ancina mero.
3: Señoras y señores, que empiecen los votos a partir de este momento. 294-146-255. Y si quiere darle dos votos a la rola que quiere escuchar esta mañana, 94-228-17.
0: Oigan, primales, buenos días. Voto por la número 3.
3: Cientos, gracias, carnalito.
2: ¿Cuál fue esto?
1: Cara Luna.
2: Ah, ya.
1: ¿Quién dice que no duele? Que según decían que era una rola escrita para un hijo fallecido de.
2: Ahogado,
1: de este, ¿no?, vato que se le ve ahogado y que, pero ya me desmintió, dijo que no. Nada que ver. Nada que ver, Sash.
0: Aura vota por la número 3.
3: Eso. 2-0.
2: ¿Cuándo vas a formear, Aura?
0: 294-140-6255. Es momento de que usted vote. Haga lo suyo. Es el momento en el que usted más participa y la gente va a esperar, como siempre, a que nos esté carrereando el tiempo para votar.
2: Ah, oh, vámonos a 3 votos, no te compliquen, sí, no se compliquen.
0: No, hombre, a 5.
1: Pues sí, a 5.
0: Sí. Aquí las reglas son claras. Aquí le tienes miedo.
2: Por si ya tienen ganas de que no dejan el tiempo, dice. No,
3: faltan 10 minutos todavía.
0: Faltan 10, o sea, me refiero a que siempre lo dejan último momento.
2: All right.
1: Pues no estés de amarranabá.
0: Sí.
2: Yo dije, a lo mejor tiene.
3: No estés apurado, ¿qué tienes que hacer?
0: Sí. ¿Qué prisa traes?
3: Nada.
0: ¿Anda correteando qué?
3: No, anda correteando, hombre.
2: A gusto.
0: Terminación 39-34, vota por la número 1.
2: Mira. Yeah, voto para la 1, voto para la 3.
3: 1-0-3. 1-0-3.
2: ¿Ya 3 votos tú?
0: No, llevas 2, güey.
3: Ah, 2.
0: ¿Y quién roba?
2: Este, así es ratero. Bandido.
1: Me confundí, me barrí.
2: Harto.
3: Tágara.
2: Tágara. Cucaracho.
0: Terminación 55-76. Vota por Juan Luis Guerra.
2: Eso, al fin, vaya. Gracias.
0: Aunque sea el de la
2: 1-1-2. 1-1-2. 1-1-2.
0: Sí.
2: 1-1-2. La 1 lleva 1.
0: De este lado votamos por la número 1.
2: Otro voto para la 1.
0: Otro
2: dos,
0: voto para la conga. 2-1-2.
2: 2-1-2. 2-1-2.
1: Me van a dejar con un voto, no me ayudó.
0: Pues ya, aunque sea.
3: ¿Cuánto vamos?
0: 2-1-2. La de la honra, loco. Aunque sea.
2: Yo por lo menos tengo yo la honra.
0: Sí.
2: ¿Quién más vota por Juan Luis Guerra?
0: Rola número 1.
3: Arriba, mano arriba.
0: Rola número 2.

0: Rola número 3.
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0: De ese lado, el amigo de la terminación 7786, voto por la número 2.
2: Ah, se empata la cosa, 2-2-2-2. Malo, 2 para mí, 2 para el oso.
0: De ese lado, hola, yo voy por la rola número 1, terminación 4406.
3: ¡Paque!
0: 3-2-2.
2: 3-2-2, ganando la 1, 3-2-2.
0: 3-2-2.
4: Se pone
2: la, sí, el oso se pone a la cabeza.
5: Buenos días, primales, votamos por la de Bacilos.
3: Gracias, eso. 3-2-3 3-2-3 3-2-3 2-94-140 6-2-5-5.
0: Es momento de que usted vote, ya casi nos vamos.
3: Eche
0: 94-28-17. Llame ya.
2: Eso, 3-2-3, 3-2-3, 3-2-3. ¿Quién va a ganar hoy? ¿Quién se va a llevar este duelo de rolas? Señoras y señores, usted tiene la oportunidad de gastar un mensaje, de mandar un voto.
0: Sí, sí, sí.
3: WhatsApp.
2: Alegre su día.
0: Un WhatsApp. Hora.
2: Alegre su día y vote, vote, vote.
3: Vota, vota y no es pelota.
2: Vota, vota, no es pelota.
0: Eso, 94-228-17. Vale por dos.
3: Muy bien.
0: Terminación 0-6-14.
2: Yeah.
0: Vota por Bacilos.
3: ¡Eso! Estoy a un voto, señoras y señores. Estamos a un voto nada más con Bacilos. Estamos a un voto de ir a cantar. Es una canción cantable, güey. ¿Quién dice que no duele?
0: Las huellas en la arena. Sí, claro.
3: Tu huella el mar se la llevó.
0: Pero la luna sí hay.
3: Esa luna es mi condena.
0: Sí, mero.
3: Despacio una mañana. Hay gritos por la noche.
0: Vámonos, vámonos.
2: A uno,
3: a un voto. A un voto nomás.
2: A un voto de ganar la rola número 3, señoras y señores. Ya vote para que Lalo se calle.
3: Fuck you.
2: Ay, cierto. Ya, señoras y señores, ¿a quién le va a dar el gane? Lalo está a un voto, el oso a dos. Yo.
0: Ay, Dios mío.
3: Me va a dar ansiedad.
0: Ay, Dios mío, buenos días.
6: Bueno.
0: Bueno.
3: ¿Quién habla?
6: Aquí hablamos para votar por la 2, la número 2.
3: Chale.
2: Eso, por la número 2.
0: Para Juan Luis Guerra.
2: Por Juan Luis Guerra. ¿Llevo qué?
3: 4.
2: 3 con esta, ¿no?
3: 4.
0: No, porque son 2.
2: 4.
0: ¿Sí votas por la de Juan Luis Guerra?
2: Sí.
6: Sí.
2: Yo llevaba 2.
0: Sí, ¿y 2?
2: Ah, es que llamadas.
0: Sale, Carnalita. Muchas gracias.
3: Gracias, un abrazo. Cierto,
2: qué llamada, se me olvida,
0: sí,
2: ese detalle.
0: Pues sí,
2: de la llamada.
3: Ay, Irving, concéntrate, hijo. Esas son tus ansiedades.
2: No,
3: y tu
2: no, no, se me olvida.
0: Mira,
2: se me olvida
0: sin que querer.
3: No manches.
0: Empate. Pues empate, güey.
2: Sí. ¿Tú y yo?
0: Sí.
2: Ah, pues.
0: Me dejaron fuera, güey.
2: Se va a muerte súbita y el oso ni riata agarró.
0: El buen Marcos, ya no vale tu voto, pero votaba por.
3: Marcos, llama en este preciso momento y vota por Bacilos.
0: 94, Marcos, 28, marca. 17. Marcos, marca.
3: Marcos, marca.
0: Yo ya quedo fuera.
2: Eliminado.
0: De este lado, sí, de este lado, el amigo de la terminación 2065. También te invitamos a marcar porque votaba por Bacilos.
3: Ya está, flota.
0: No. Muerte súbita.
3: O sea, sí, pero ¿por qué marquen?
0: 94-228-17. Es momento de que usted llame y le dé el gane a este, dije.
2: Yeah,
0: te dije de este lado, voto por la número 2. Te dije.
3: ¿Qué hubo? ¿Qué hubo?
0: Siempre esperan.
3: 94-228-17. Estamos en muerte súbita. En este preciso momento se bloquea el WhatsApp y solamente vale la llamada telefónica. 94-228-17. Usted tiene que llamar en este preciso instante y decirnos por cuál. O sea, por la de ojalá que llueva café. O por la de Bacilos. Cualquiera de las dos es la participante. El oso ya quedó fuera. El oso quedó descartado. El oso quedó fuera.
2: ¡Fuera, perrillo!
3: Ahí está la
0: llamada. Tenemos llamada telefónica. ¡Buenos días!
3: ¡Ay, Diosito!
5: ¡Eso!
3: ¡Bacilos
5: de parte del hombre más guapo!
2: ¡El guapo! Ben fue el que votó.
3: Gracias, carnalillos.
2: Ganó hoy El señor Lalo Delgado se impone con esa llamada rotunda de último momento, en el momento clave. El buen guapo Ben gastó los últimos 10 varos que tenía para llamar.
3: Gracias, mi Ben Hur.
2: Saludos, flota.
0: Besos. Nos escuchamos mañana.
3: Bye.
2: Cuídense.

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Las 12:10, ¿cómo andan? Bienvenidos a Las Movidas, señores. Es jueves con sabor ya fin de semana. Qué rápido se fue esta semanita y ya los últimos días de suspiros, ¿verdad? Para todas las mamitas, porque ya a partir de lunes, pues vamos a andar corriendo para acá y para allá por el regreso a clases, y todos los chaparritos, pues ahora sí que ya se les terminan las vacaciones a todos nuestros amiguitos que nos están escuchando allá en casita, donde quiera que anden, a lo mejor algunos, porque incluso he visto algunos bien chambiones, ¿verdad? Tomando pues cursos, a otros haciendo algunas actividades productivas, y que bueno, me da muchísimo gusto que todos los niños pongan empeño y sobre todo pues ahora sí que apoyen en casita. Y gente hermosa, recuerden 294-146-255, número en cabina para que se comuniquen, y también a través del 94-228-17 son pues directamente a cabina. Nos vamos con música. Antes escuchaste esto, Tú Sigue, y ahora nos vamos con esto de Rayito Colombiano, Mueve Tus Caderas. Así que súbele más a tu radio. Estás en Territorio Mezcla. Saludamos a la banda de Acayucan a través del 98.1, aquí en Los Tuxtlas, en el 104.7.

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1: En Mezcla FM son las 12 con 21 minutos.
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12:24 en Mezcla FM, la mejor música siempre, mi gente hermosa. Recuerden que a través del 294-146-255 me hacen llegar sus mensajes. Saludamos a nuestros grandes amigos que nos están escuchando a bordo de su unidad de taxi, ¿verdad? Los amigos de Huilapan. Y también saludamos a doña Petra, al señor Feliciano Andrade, que nos está escuchando en la colonia Primero de Mayo. Un fuerte abrazo, doña Petra. Espero que también usted esté muy bien. Le mando las mejores vibras, como siempre, ¿verdad? Se le quiere bastante a doña Petra. Un fuerte abrazo para usted y para toda la familia. Oigan, vámonos con esto. La quitamos o la dejamos. Tú decides lo que escuchas, así que vámonos, recio. Esta es la propuesta y tú me dices, te la quito o la pongo.

Vámonos, ahí está Fito Olivares con esto que se llama La Negra Catalina de 1999, este rolón, y nos hace seguir bailando, ¿verdad? En cualquier lugar que se escuche esta rola. Así que recuerda, 294-146-255, número para que me digas si la dejamos completa o la cambiamos.

12:27, por acá nos manda mensaje la terminación 4406 que me dice esa no Lupita, por favor, 17 años de Los Ángeles Azules.

0: Ahí tienes este rolón que por cierto estuvo en el ojo del huracán porque decían que la letra no era apropiada para ese entonces, pero ¿qué dice el público? La dejamos completita. Hola, cambiamos. ¿Qué nos dicen a través del WhatsAppazo?
1: Esa merengue, mi Lupita, déjala, déjala. ¿Quién la escucha de Mezcla 104.7 FM? Escuchando la mejor música siempre. Saluditos.
0: Vámonos entonces, 17 años. Aquí están Los Ángeles Azules.

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Las 12:37 en Mezcla FM, la mejor música siempre. Oigan, le mandamos saludos y muchas felicitaciones a nuestro gran amigo taxista de Huilapan. Ahora sí que le voy a fallar porque no me sé su nombre, pero sé que es muy, muy fan, muy fiel. Y luego cotorrea bastante, ¿verdad? A través de el WhatsAppazo. Le enviamos las mejores vibras, que se la pase muy bien. Nos dice que hoy está cumpliendo un año más de vida. Muchísimas felicidades y por supuesto que la pase pues bien bonito en su cumpleaños. Lo vamos a complacer y lo invitamos a disfrutar de esta canción. Se llama La Guitarra y la Mujer. Ese es Rey del Baile, Nelson Cancela. Cuando son las 12:37 en Mezcla FM, la mejor música siempre.

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1: En Mezcla FM son las 12:45.
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13:07, le mandamos saludos a la Comaya y en Ciguapan y vámonos con Grupo Máximo Grado y Santa Fe Clan. A través de Mezcla FM, la mejor música siempre.

Saludamos a la flota tequera ya en Tilapan, escuchándonos en este momento, y vamos a bailar con Fito Olivares. Se llama Mi Vecinita. ¿Cuándo son las 13:10?

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1: En Mezcla FM son las 13 horas con 17 minutos.
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18: Buenas tardes, mi Lupita. A favor de complacernos con una rola de Chico de Barrio, por favor. El baile del gavilán.

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16: Y esta es
17: 25 minutos para las 2 de la tarde. Aquí llega la Sonora Dinamita en Mezcla FM, la mejor música siempre. Así que súbele más a tu radio.

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1: En Mezcla FM son las 13:45.
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solamente 11 minutos nos separan de las 2 de la tarde en Mezcla FM, la mejor música siempre. Recuerda que seguimos con la interacción a través de las líneas 94-228-17 y el 294-146-255. Vámonos, Recio, te la quito o la pongo. Tú me dices lo que escuchas en el 104.7.

Ándale, se llama la licuadora y es Alfredo, el pulpo. En te la quito, te la pongo, la dejamos o la quitamos. ¿Qué dice el público?

Solamente 9 para las 2 de la tarde. ¿Qué dice el público? Por acá dicen, déjala Comaya, y de este lado me dicen, quítala y ponla de La Culebra de Alfredo el Pulpo. ¿Por cuál de las dos votas? Aquí está esto que me están pidiendo también, La Culebra. ¿O prefieres la que teníamos, La Licuadora? El primer mensaje que llega a través del 294-146-255. Nos vamos rápidamente con la rola que prefieras. La Licuadora de Alfredo el Pulpo. ¿O prefieres La Culebra? ¿Cuál de las dos? Saludamos al buen zurdito Junior y nos vamos a ir con La Licuadora, porque tú la pediste, aquí la tienes.

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1: En Mezcla FM son las 14 horas con 17 minutos.
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1: En Mezcla FM son las 14 horas con 48 minutos.
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Señores, yo me despido de este espacio, pero regreso a las 5, al ratito, estreno de ¿Por qué me creíste? Rolón de Banda Los Sebastianes. Señores, yo me despido, pero nos escuchamos al rato. Buen provecho. Bye.

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1: En Mezcla FM son las 15 horas, con 18 minutos.
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1: En Mezcla FM son las 15 horas con 49 minutos.
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1: En Mezcla FM son las 16 horas con 20 minutos.
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1: En Mezcla FM son las 16:46.
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1: En Mezcla FM son las 17 horas con 17 minutos.
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1: En Mezcla FM son las 17 horas con 46 minutos.
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